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0: en el nombre del Hijo de Dios. Quiero hablar sobre conocer, estar absolutamente seguros de que conocen a Cristo, porque se escribió para darles seguridad de que sus pecados son perdonados y que van a ir al cielo. El Evangelio de Juan, sin embargo, se escribió para que crean que Jesús es el Cristo, el Hijo de Dios, y crean que tienen vida a través de su nombre. Es decir, el Evangelio de Juan fue escrito para llevarte a Cristo. Y las cartas de Juan fueron escritas para ayudarte a saber cómo vivir la vida cristiana y estar seguro de que conoces a Cristo. Hay muchas personas que van a la iglesia y muchas que fueron bautizadas y muchas que fueron confirmadas en una iglesia, pero no están seguras, no tienen seguridad, no saben con seguridad que Cristo vive en sus corazones. Primera de Juan fue escrita para que sepas que tienes vida eterna. En Primera de Juan 3:23 dice, y este es un mandamiento, que creamos en el nombre del Hijo de Dios. ¿Tú crees? Bueno, tú dirás, sí creo. ¿En serio? ¿Sabes qué significa creer en la Biblia? ¿Lo que la fe es en la Biblia? Significa que entregas todo tu ser a Cristo. Es la historia que conté la otra noche, la diré de nuevo, sobre un hombre que vino de Francia y él anunció que iba a poner una cuerda floja sobre el río Niágara en las cataratas y caminaría sobre ella. Una gran multitud se reunió en ambos lados del río, el lado canadiense y el lado estadounidense, y lo vieron. Y claro, él caminó de ida y vuelta y aplaudieron. Lo hizo dos o tres veces y luego tomó un barril y puso unos 90 kilos de tierra adentro. Lo rodó de ida y de vuelta, lo rodó de ida y de vuelta. Luego preguntó, ¿cuántos aquí creen que puedo cruzar con un hombre? Y dijeron, sabemos que tú puedes. Y había un hombre en la fila de enfrente que estaba muy entusiasmado. Y él le dijo, señor, ¿podría meterse al barril y ser el primer hombre? Ese hombre se fue. Y no lo culpo. Pero verán, eso es la fe. Pones tu peso total en el barril. Pones tu peso total en Cristo. Y Cristo es sobre quien tú pones la fe. Quien crea que Cristo es, quien crea que Jesús es el Cristo y es nacido de Dios. La fe es la certeza de lo que se espera, la convicción de las cosas que no se ven. La fe real conlleva la idea de compromiso. No solo creerlo en la cabeza, sino un compromiso de tu vida. Cada fase de tu vida a Cristo, tu vocación, tus estudios, tu novia, tu novio, tu vida sexual, todo es entregado a Cristo. La primera pregunta es, ¿en verdad lo crees? ¿Ya comprometiste tu vida a Cristo en su totalidad? Arregla eso. La segunda pregunta que examinamos, un cambio de actitud hacia el pecado. Primera de Juan 1, 8 y 10 dice, si afirmamos que no tenemos pecado, nos engañamos y no tenemos la verdad. Sí, como cristianos, a veces pecamos. Podemos pecar sin saberlo porque hay pecados de omisión, pecados de comisión. Alguien a quien debiste ayudar, alguien a quien debiste sonreír hoy para animarlo y no lo hiciste. Pero dice, si confiesas tus pecados, Él es fiel y justo para perdonarlos y nos limpiará de toda maldad. Si pecas, hay remedio. Dios te perdonará si lo confiesas. Y la Biblia dice, la sangre de Jesucristo, su Hijo, nos limpia de todo pecado. La sangre que fue derramada en la cruz, cuando Cristo murió, tiene poder 2000 años después para lavar todos tus pecados. Gracias a Dios que se quedó en la cruz y cuando pusieron esos clavos en sus manos y clavaron sus pies y perforaron su costado, Él se quedó ahí. No se bajó. Él se quedó en la cruz porque te amó. Él te ama esta noche. Quienquiera que seas, lo que hayas hecho, lo malo que haya sido, Él te ama. Y cuando Él usa... Ahora, después de que llegas a Cristo, ¿cuál debería ser tu actitud hacia el pecado? Primero, si cometiste un pecado, confiésalo de inmediato. En segunda, olvídalo de inmediato, con su ayuda. En tercera, busca la justicia y la santidad. Asegúrate de no hacerlo de nuevo. Sabes, algunas personas pecan y van a Dios a pedirle perdón. Y luego van y cometen el mismo pecado, lo cometen una y otra vez. Significa volverte de tu pecado. No vuelves a hacer eso de nuevo. En el Salmo 23, David dijo, confortará mi alma. En esta
1: nueva semana, el Señor Dios Todopoderoso derrame su bendición sobre cada uno de ustedes, de los que están en sintonía a través de esta prestigiosa emisora. Vamos nosotros a continuar con la enseñanza de la Palabra de Dios. Cada día es un nuevo día, cada día es un nuevo amanecer, cada día es una nueva oportunidad, cada día es una nueva oportunidad para poder nosotros recibir la palabra de Dios y poder, gloria al Señor, entregar nuestro corazón al Señor. Hoy es un nuevo día, hoy es un nuevo amanecer. Lo que fue ayer ya pasó, ya queda en la historia, pero hoy tienes un nuevo reto de seguir caminando con el Señor Jesucristo, de la mano de Cristo, haciendo la voluntad del Señor. Hoy es un nuevo día. No sabemos si hoy vendrá el Señor. Si hoy viene, nos vamos con Él. Por eso hay que pedirle al Señor que nos ayude, que nos enseñe, que nos guíe, que nos guarde y que nos, gloria al Señor, nos proteja para estar preparados para poder ir con Él. No sabemos, su venida será como, ¿sí?, como un ladrón, tan pronto y de repente. Y cuando nos damos cuenta, ya no estamos. ¿Sí? Su venida será en un abrir y cerrar de ojos, dice su palabra, que Él vendrá. Y llevará a los que están preparados. No nos dejemos arrastrar por lo malo. No nos dejemos arrastrar por la mentira. No nos dejemos, no salgamos del camino. Sigamos firmes en este camino del Evangelio, de la palabra de Dios. Sigamos firmes, confiando en el Señor Jesucristo. Hagamos el bien. Perdonemos cada día, siempre perdonando. Ese es el camino de Cristo, ¿sí? Dice el Señor, ¿cuántas veces perdonaré a mi hermano si peca conmigo? ¿Hasta siete? No, Jesús dijo, no te digo hasta siete, sino 70 veces 7 al día debes perdonar. Quiere decir que siempre una vida de perdón en perdón debemos vivir, ¿sí?, en esta tierra. Ese es el cristiano, aunque te ofendan, aunque te maldigan, aunque te critiquen, aunque digan lo que quieran, aunque piensen lo malo de ti, tú solo perdona, tú solo bendice, tú solo haces el bien, tú solo ora por aquellos. Que el Señor Dios Todopoderoso te mantenga firme en su palabra, en su evangelio, aguardando, ¿sí?, su venida. Esos somos los que amamos la venida de Dios. Hay que amar la venida del Señor. ¿Cómo amas tú la venida de Cristo? Guardándote conforme a su palabra, haciendo el bien, lo que enseña el Señor. Vamos a ir a la palabra, a orar, y luego, gloria al Señor, o vamos a la palabra de Dios, ¿sí? En el libro de San Marcos, el Evangelio de San Marcos, capítulo 7, verso 31. Leemos la palabra de Dios con la bendición del Padre, del Hijo y del Espíritu Santo. Amén. San Marcos, capítulo 7, verso 31. Dice la Escritura, volviendo a salir de la región de Tiro, vino por Sidón al mar de Galilea, pasando por la región del Decápolis, y le trajeron a Jesús un sordo y mudo y tartamudo. Le trajeron un sordo y tartamudo y le rogaron a Jesús que le pusiese la mano encima, y tomándole aparte de la gente, gloria al Señor, metió Jesús los dedos en las orejas del sordo, ¿sí?, y escupiendo tocó la lengua, y levantando los ojos al cielo, Jesucristo levantando los ojos al cielo, gimió y dijo, Efata, Efata, dijo el Señor, que significa, es decir, sea abierto, sea abierto sus ojos y sus oídos. Al momento fueron abiertos sus oídos y se desató la ligadura de su lengua y hablaba bien el tartamudo. Y les mandó que no lo dijeran a nadie, pero cuando más les mandaba, tanto más y más lo divulgaban. Y en gran manera se maravillaban, se sorprendían diciendo, la gente decía, bien lo ha hecho todo, hace a los sordos oír y a los mudos hablar. Amén. Hasta ahí la palabra del Señor. Hace a los sordos oír y a los mudos hablar. ¿Qué hace el Señor? Esto hace Jesucristo. Eso hace Dios con su poder. No hay poder más grande como el del Señor. Él hace todo. Padre, te damos gracias por tu palabra. En esta hora bendecimos tu nombre. Dios mío, nos inclinamos a ti, reconociendo que tú eres el Dios todopoderoso, el que haces al sordo oír y al mudo y al tartamudo hablar. Señor, para ti no hay nada imposible. En esta mañana, Señor, si alguno está sordo, si alguno está aderezando tartamudo, si alguno no puede hablar bien, no puede pronunciar las palabras, Padre, en el nombre de Jesús de Nazaret, alguno que está escuchando, Señor, hay alguien que está ahí y tiene vergüenza para hablar, tiene vergüenza de decir que es cristiano, tiene vergüenza para cantar una alabanza. Hay alguien ahí que se hace que tiene dificultades para oír, Señor, para oír tu palabra, para poder hablar tu palabra, para poder cantar tus alabanzas. Padre, en el nombre de Jesús de Nazaret, Señor, Efata, sea abierto sus, Padre Santo, sus oídos y su lengua se suelte, Padre. La ligadura de su lengua, Padre, sea soltada. En el nombre de Jesús de Nazaret, hay poder en la sangre de Cristo. Te damos gracias, Señor, por la oportunidad que nos brindas en esta mañana de declarar tu palabra, de soltar tu palabra a través de estas ondas, de esta emisora. Señor amado, eres tú el sanador, eres tú el libertador, eres tú, amado Cristo, el que levantas al caído, el que restauras al que está quebrantado. Tú eres, Señor, el Todopoderoso. Para ti no hay nada imposible. Te alabamos, te adoramos, bendecimos tu nombre, porque eres bueno, Señor. Alabado sea tu nombre. Grande eres, Señor amado. Tú eres el Todopoderoso. Gracias te damos por la obra maravillosa que tú haces en cada ser humano, en cada alma que se humilla a tu presencia, en cada hombre, cada mujer que se humilla a tu palabra y que se entrega de corazón. Te damos gracias, Señor, en esta mañana. Ayuda, Señor, a tu pueblo. Ayuda, Señor, a este pueblo de Túcume. Ayuda, Señor, a este pueblo de Mórrope. Liberta a los padres de toda sordera y de toda tartamudez. En el nombre de Jesús. Amén. Gloria a Dios. Dice la Escritura, gloria al Señor. Dice que Jesús había sanado allá en Sidón. Y allí había conversado, había estado con una mujer que le había sanado a su hija de un demonio, porque quien ensordece, ¿sí?, son espíritus malignos, de sordera, ¿sí?, que ensordece al hombre, no lo deja oír, se tapa, hermano, ahí espíritus perversos. Y ¿sí?, también el que hace tartamudo, también son espíritus, hermano, el Señor, son espíritus de enfermedades. El Señor Jesús conoce toda la ciencia, ¿sí?, y el poder que tiene para hacer libre a los hombres y mujeres que padecen de diferentes enfermedades. La Biblia enseña que Jesús ha sanado diferentes enfermedades. Por ejemplo, aquí vemos cómo sanó a esta mujer, a su hija que estaba endemoniada. Vemos cómo sanó a un paralítico, cómo lo levantó Jesús a ese paralítico. Jesús de Nazaret, como Él, gloria al Señor, Él hace aquí con estos sordos, gloria al Señor, ¿sí?, con este sordo y este tartamudo, como Jesús le lo hace oír, le abre los oídos y le, a, le le rompe la ligadura de la lengua, donde estaba atado para que no pueda pronunciar bien las palabras. Y Jesús aquí, gloria al Señor, él sanó al endemoniado galareno. Al endemoniado galareno lo sanó Jesús, lo sanó de que tenía 2,000 demonios. Jesús es el que, gloria al Señor, el que hace todas las cosas. Tiene el poder, pero necesita que fe, que le roguemos a él. Mira cómo le llegaron aquí, y fue la familia quien le rogaba. Dice, volviendo a salir Jesús de la región de Tiro, vino por Sidón, por la región, por el pueblo de Sidón, la ciudad de Sidón, al mar de Galilea, y pasando por la región de Decápolis, y le trajeron un sordo y tartamudo, y le rogaron a Jesús. Esa es la actitud que debemos tener, una actitud de humildad hacia el Dios Todopoderoso, con ruegos. Cuando uno quiere venir al Señor, tiene que venir con ruegos. Y vemos nosotros la mujer también que se presentó, que su hija estaba enferma, rogándose, se postró. Señor, ten misericordia de mí, mi hija está gravemente atormentada por un demonio. Dice que se postró a los pies esta mujer. Y aquí vemos a la gente que le traen a este sartamudo, también le hablan rogándole. Hay gente, hermano, que no entiende. Gente cree solamente, dice, ah, bueno, voy a que el pastor me ore para que me sane, pero quiere seguir en su adulterio, quiere seguir en su borrachera. No es así, quiere seguir en su pecado y no se postra delante de Dios, no le ruega, no le clama. Pero tú tienes que clamar. Entonces, pues, si tú tienes un familiar, tú conoces a Cristo, clama, ruégale por tu hijo, por tu hija. Es el Señor. Entonces dice que rogándole, y le trajeron el sordo y tartamudo, y le rogaron a Jesús que le pusiera la mano encima. Señor, pone la mano, Padre, pone tu mano, Jesús de Nazaret, pone tu mano, Señor, a Jesús, a Dios, le rogaron. Es el Señor quien hace la obra, el Dios quien sana, es el Dios todo. Hoy no está en cuerpo como estaba aquí en aquel lugar, aquel día que sanó esto, pero hoy está a través de su Espíritu Santo. Y el Señor, extiende tu mano sobre mí, extiende tu mano sobre mi familiar, mi hijo, que está enfermo, que está tiene esta necesidad. Y si tú, mi hermano, la tartamudez es un espíritu que te avergüenza, que te denigra, que tu autoestima lo tiene realmente por los suelos. Mucha gente es así. El hermano vive así y no sabe hablar. No sabe hablar, lo que va a hablar, tartamudea. Pero el Señor Jesús quita todo eso. Yo también era así. Yo no sabía hablar en público, no sabía quién podía predicar yo. Pero el Señor quita esos espíritus malignos, hermano. Pero el tartamudo para insultar, para hablar palabras perversas, ahí sí habla bien, clarito. Pero cuando tiene que hablar del Cristo, cuando tiene que hablar del amor, del perdón, no habla bien eso, porque es el demonio quien nos perturba. Entonces, gloria al Señor. Hay gente, hermano, que no sabe hablar, pero para hablar palabras terribles, perversas, malas, eso se pronuncia bien. Pero para hablar la palabra de Dios, no. Y no sabe leer, tartamudea. ¿Por qué? Porque el espíritu inmundo está en él y no lo deja hablar con libertad y no entiende, no comprende. Pero mira lo que dice, gloria al Señor. Dice, y tomando aparte a la gente, Jesús metió los dedos en las orejas de él, de este muchacho, y escupiendo tocó su lengua. Cosas que Jesús hizo que a veces nosotros no podemos hacer, pero es Jesús quien hizo estas cosas. Tocó su lengua y levantando Jesús los ojos al cielo, esa es otra señal que Jesús nos da, que también él rogaba al Padre, al Todopoderoso. Nos enseña a nosotros también rogar al Padre. Dice que todo lo que pidamos al Padre en el nombre de Jesús, él lo hará. Entonces Jesús nos está enseñando aquí que debemos nosotros respetar al Padre eterno, que debemos nosotros considerar al Dios eterno. Entonces, Jesús nos está enseñando a través de la Escritura que él, siempre respetuoso del Padre, siempre, siempre, y eso debe ser uno así, honrar al Padre. Y Dios nos manda aquí en la tierra, a, como hijos, a honrar a nuestros padres, a respetar a nuestros padres, a considerar a nuestros padres. Porque hay jóvenes, hermanos, que no consideran a sus padres, que no los respetan. Ya le faltan el respeto, ya crecieron, ya no, porque ya crecieron, ya son viejos, ya no le consultan al papá. Entonces, por eso, vemos a Jesús aquí, siempre honrando al Padre, siempre dando el primer paso, el privilegio al Padre, dándole a Él la prioridad. Entonces Jesús, porque de Él viene el poder, levantando los ojos al cielo, gimió Jesús, gimió de adentro de su corazón y le dijo al Padre, y dijo, Efata, dijo sobre este muchacho, Efata, que significa sea abierto sus oídos, sean abiertos sus ojos, sea abierto su lengua, su boca, para hablar la palabra, soltar, mira, le dice, y al momento fueron abiertos sus oídos, alabado sea el Señor, qué maravilloso el Señor Jesús, como Él sana a este hombre de sus oídos. A veces hay mucha gente que está enfermo de los oídos, y no sabemos por qué. Hay gente que se va al brujo porque está enfermo de los oídos. Hay gente que se va al brujo, hermano, empieza a escuchar pasos de sus oídos, y se va al brujo, y ahí está, ¿sí? Y la gente que se muere ahí con el olor de oídos en el brujo. Poder en la sangre de Jesús, hermano, entrega su alma al diablo. Está entregando

con fuego y azufre al lago, sí, al infierno. No sabe, no entiende, piensa que es una broma, piensa que es un es cualquier cosa, como ir por ahí a pasear en el desierto. No, no, no. El infierno es un lugar de tormento espiritual, ¿sí? Donde el hombre va a ser atormentado por la eternidad, su alma. Su alma va a ser atormentada terriblemente en el fuego, con azufre, con llamas de fuego. Así es lo que enseña la Biblia. Por eso Dios ha enviado a Jesucristo, su Hijo, para que el hombre pueda aceptar la enseñanza de Cristo y pueda venir al Señor con ruegos, con súplicas, para que el Señor lo acepte y él pueda recibir a Jesús, pueda aceptar a Jesús y pueda clamar a él y Dios lo liberte de las garras del diablo, de la mentira de Satanás. Porque el hombre está engañado por el mundo, por Satanás, y el hombre busca su sanidad en los brujos. Saben que los brujos son sacerdotes de Satanás. La brujería es algo nauseabundo, sucio. La brujería es algo realmente asqueroso delante del Señor. Por eso, si la persona, el joven, cualquiera que se ha ido, el anciano, el viejo, se va a los brujos, estamos realmente, cuando vamos ahí, nosotros nos llenamos de inmundicia, de cosas sucias, perversas, porque el brujo te llena el corazón de odio, de envidia, tu mente te la transforma y encima que te mete todos los demonios cochinos, hermano. Por eso, pero la gente va, hasta por un dolor de oído ahí. En lugar de clamar a Dios, de buscar, Señor, voy a ir al médico, para que no, la gente termina así, terminen esas cosas. Pero aquí vemos que este hombre lo traen a Jesús, su familia, y le ruegan que lo salve. Le ruegan que ponga su mano sobre él. Ruégale al Señor. Pidamos al Señor, roguemos al Señor. Señor mío, Dios mío, ten piedad de mí. Ten misericordia de mi hijo, de mi hija. Señor, sus oídos están cerrados, no escucha. Padre, pon tu mano sobre él. Perdónanos. Ten misericordia. Sabemos que no somos dignos, pero tú eres Dios grande, poderoso. Hoy me arrepiento de mis pecados, dile, hermano. Hermano, y el Señor te concederá las peticiones de tu corazón. Pero gózate en la palabra. Deleítate en Cristo. Disfruta en Cristo. Ten fe. Agárrate del Evangelio. Confía en el Señor. Y haz lo que dice el Evangelio. Obedece lo que dice el Evangelio. Empieza a vivir, apártate de todo lo malo, apártate de las cosas que no son correctas, no que me han dicho que me han hecho brujería, me han dicho, no creas a esa voz de Satanás, no escuche la voz de la serpiente, no te dejes engañar como Eva que se dejó engañar en el huerto del Edén, no sigas esa enseñanza maligna, una enseñanza donde después cuando sales le echas la culpa a otro de tu problema, de tu salud, le echa la culpa a otro porque te va mal. Eso es lo que fue Adán. Le echó la culpa a su mujer y la mujer le echó la culpa a la serpiente, ¿sí? Al diablo. Y así hay mucha gente que le echa la culpa a otra persona. El brujo, tú te vas al brujo, al adivino, al espiritista, al que te dice, mire, te han hecho esto. Lo primero que te hace es que tú le echas la culpa a otra persona de lo que tú estás pasando, de tu pecado, de lo que tú has hecho, de tus abortos, de tu robo, de tu idolatría, en lugar de arrepentirte. Y como el Señor le echa la culpa a otro de lo que tú estás pasando. No sabes que todo lo que tú estás pasando es a causa de tu maldad, a causa de tu pecado, de tu rebelión contra Dios. Eso es lo que estás pasando tú. Estás enfermo, estás postrado, estás arruinado, estás realmente viviendo pésimo, aunque tengas dinero. Y todo eso de ahí es a causa de tu pecado. No es que otro te ha hecho daño. No, no, no. Es a causa de tu pecado. Los brujos enseñan eso, que otro te ha hecho daño. También hay religiones que dicen, ay, te han hecho brujería, pues estás así. El Señor reprenda a Satanás. La Biblia dice que el hombre sufre, el hombre vive enfermo, el hombre a causa de su pecado, porque la paga del pecado es la muerte. Y hermano, cuando el hombre está muerto, le vienen enfermedades terribles, dolores. El Señor reprenda al Satanás, hermano. Alabado sea su nombre, mi Señor Jesucristo. Levanta tu mirada.

al cielo. Levanta tus ojos al cielo y dile: Señor Jesús, ten misericordia de mí, ten compasión de mi alma. El Señor, la Biblia enseña que Jesucristo tiene el poder para liberar, para sanar, para dar vida eterna. Es Jesús quien tiene el poder para deshacer todas las obras del maligno sobre tu vida, para quitar de tu corazón toda esa incredulidad, para quitar de tu corazón toda esa falsedad, y que te arrepientas y vivas una vida recta delante de Dios, haciendo lo bueno, haciendo lo correcto. Amado hermano, amado amigo, tú que me estás oyendo, ¿crees en el Señor Jesucristo? El apóstol Pablo le dijo al carcelero que ya se iba a matar porque le había pasado algo malo. Hay gente que ya no quiere vivir, hay gente que quiere ya, hermano, matarse porque le fallaron, porque le engañaron, porque le traicionaron, porque le salió mal de negocio, porque no tiene dinero, no sabe qué hacer porque se peleó con su esposo, porque se peleó con el vecino. Hay gente que ya no quiere vivir. Pero hermano, tú tienes que agarrarte de la mano de Cristo. Déjate de cobardía, no seas cobarde. Arrepiéntete. Arrepiéntete de todo corazón y apártate de lo que no le agrada a Dios. No seas necio. No sigas en tu necedad. Dile: Señor, quita de mí esta necedad para apartarme del pecado, para apartarme de lo malo, para dejar de andar oyendo la voz de la serpiente, la voz de Satanás. Y oye la voz de Cristo. Oye la voz del Evangelio, que es la única palabra que te trae para vida eterna, que te puede dar libertad, que te da libertad. Oye el Evangelio. Ruégale al Señor. No te canses de rogarle. No digas: no pasa nada, estoy aquí un año rogando y no pasa nada. No, sigue rogando. Sigue clamando hasta que se rompa la tierra, hasta que se pudran los yugos de Satanás sobre tu vida. Esos yugos de maldad que te has enyugado al diablo, que te arrastra a hacer lo malo. Y ponte el yugo de Cristo que te lleve a hacer lo bueno. Ponte el Evangelio. Quita esas malas enseñanzas de tu vida, esas malas costumbres. Eso se llaman yugos, esas malas costumbres, esas malas enseñanzas de andar en los brujos, en los hechiceros, de cualquier cosa, en el pecado, de la falta de fe. Que se rompan esos yugos, hermano. Entonces Jesús, al momento fueron abiertos sus oídos, dice, gloria a Cristo, cuando Jesús levantó sus ojos al cielo, y se desató la ligadura de su lengua. Por eso, hermano, para que Jesús desate la ligadura de tu lengua, que tienes ahí tartamudeando la lengua y no sabes, vas a la iglesia y con las justas abres tu boca y ni siquiera cantas, ni te declaras. El Señor rompe esas ligaduras, hermano, y te haga libre para que prediques, para que des testimonio que Cristo Jesús vive en ti, que Él ha salvado tu alma. Porque, hermano, aquí el punto principal es la salvación del alma. Si tu alma no es salva, y si viene Cristo, hoy estamos viviendo los últimos tiempos, hoy se acaba ese tiempo, hermano, ya. No hay más, no hay más, ya no. Estamos viviendo tiempos difíciles, finales, donde la maldad se ha desatado a sus anchas, donde ya no hay respeto a las autoridades, a la vida, hermano. Hoy el hombre se ha llenado de maldad, terrible, no hay respeto a nada. Ni así, no, uno respeta ni si tengas título, tengas, seas un doctor, seas un enfermero, un médico, un abogado, un fiscal, sea quien sea, hermano, no respetan a nadie. Se ha perdido el respeto. Hay delincuencia, hay extorsionadores, hay asesinos, hermano. Asesinatos por todos lados, por un poco de dinero o por envidia te matan. Bendito sea el Señor. En la política es peor, se mueve todas estas cosas sucias, hermano. Sucias. Y un cristiano no puede estar apoyando a los políticos. Que no, que como David. No. Un cristiano tiene que estar firme en la palabra de Dios. Porque si se compromete con un político, se le mete el espíritu de engaño, el espíritu de error, se le mete un espíritu engañoso. Por eso nosotros no podemos estar. Nosotros tenemos a un Dios en quien hemos creído, al Todopoderoso. En Él hemos creído.
Nosotros no creemos en los hombres. Alguien tiene que nombrarse, que ellos hagan su trabajo, pero entran a robar. ¿Qué haces ahí? Por eso, que tu lengua sea desatada, pero para hablar la palabra de Dios. Que tus ojos, que tus oídos sean abiertos para que oigas el Evangelio de Jesucristo, de salvación, el Evangelio que nos lleva a la vida eterna. Y confieses con tu lengua que Jesús es el Señor, que Dios le levantó de los muertos y Jesús resucitó. Y él entonces será salvo, dice la palabra, como dice en Romanos capítulo 10, verso 9, que si creyeres en tu corazón que Jesús es el Señor y confesares con tu boca que Dios lo levantó de los muertos, serás salvo. Tu alma será salva del infierno. Entonces, hermano, ¿por qué? Porque con el corazón se cree para ser limpiado, para ser justificado, para ser declarado sin culpa. Y con la boca se confiesa para confesar tus pecados. Con la lengua, con tu boca, confiesas a Jesucristo. Declaras a Jesucristo como tu Señor. Lo aceptas a Jesús. Abre tu boca en esta mañana. Y acepta a Jesucristo como tu Señor y Salvador. Ahí donde estás, hermano. Gloria al Señor. Ahí donde estás. Que el Señor haga su obra en ti. Inclina tu rostro. He terminado la meditación. Ahí donde te encuentras, en esta mañana. Hoy es el día indicado. Hoy es el día de oportunidad. Hoy es el día de oportunidad. Y dile, Señor Jesús. Oh Dios Todopoderoso, Creador de los cielos y de la tierra. A ti, Señor, me humillo en esta mañana. Mira, oh Dios, mi vida. Mira, oh Dios, mi familia, mi casa. Padre Santo, Padre Amado, suelta tu lengua, hermano, y habla. Dile, Señor, tú que estás sentado en tu trono, en los cielos, ahí, en tu trono alto y sublime, en la Nueva Jerusalén, en la ciudad celestial, donde los santos, donde los querubines y serafines no cesan de decir día y noche, santo, santo, santo, es el Señor, Dios Todopoderoso, Creador del Universo. Y yo también desde aquí, desde la tierra, suelto mi lengua, dile, abro mi boca para decirte santo, santo, santo, santo, Señor Dios Todopoderoso, Creador de los cielos y de la tierra. Tú hiciste el mar, tú hiciste los cielos, tú hiciste la tierra, tú hiciste mi vida, Señor. Me has formado en el vientre de mi madre, me has dado vida. Y hoy te pido, Señor, que pongas tu mano sobre mí, dile, Señor. Pon tu mano, te ruego, te suplico. Pon tu mano, extiende tu mano poderosa, tu mano milagrosa sobre mi vida, sobre mi hogar, sobre mis hijos, Padre, sobre mi matrimonio. Extiende tu mano, Padre, y arranca lo que nos sirve. Y echa fuera a Satanás, Padre. Echa fuera al diablo, a sus demonios, que perturban mi vida, que perturban mi mente, que perturban mi salud, la salud de mis hijos. Padre, en el nombre de Jesús, te pido hoy que me perdones por todas mis maldades, por todos mis pecados, por toda mi incredulidad. Perdona a mi familia, Señor. Te ruego, Padre, y hoy te abro mi corazón, dile. Hoy te abro mi corazón para creer, Señor, en ti, para aceptarte como mi Señor y Salvador. Y con mi lengua declaro, con mi lengua confieso que tú eres el Dios Todopoderoso, que Jesucristo es mi Salvador, Jesucristo es mi Redentor, Jesucristo es mi Señor. Padre, en el nombre de Jesús de Nazaret, hoy yo, en esta mañana, acepto a Jesucristo como mi Señor y Salvador de mi alma, como mi médico por excelencia, como mi medicina, mi alma, mi cuerpo. Ven, Señor Jesús, ven, pudre esos yugos de esclavitud sobre mi vida, rompe esos yugos de esclavitud, esas ligaduras de maldad, de impiedad sobre mi vida. Y abre mis oídos, Señor. Destapa mis oídos, Padre, mi mente, todo mi ser, mis oídos espirituales, para oír tu palabra y entenderla y poder, Señor, obedecerte. Padre Santo, rompe la ligadura de mi lengua, de mi boca. Padre bendito, Dios eterno, para poder, Señor, hablar de tu palabra, hablar de ti, para poder predicar. Quita de mi boca toda vergüenza, toda tartamudez, todo espíritu inmundo, Padre. En el nombre de Jesús de Nazaret, sean abiertos tus oídos
y sean abiertos, tu lengua sea suelta, se suelte tu lengua para que prediques la palabra de Dios, para que adores al Señor, para que alabes a tu Señor, a tu Salvador. Dios le bendiga. Gracias, Señor, dile. Escribe mi nombre en el libro de la vida eterna y nunca lo borres. Padre, gracias. Yo te entrego mi corazón en esta mañana, rindiéndome a ti con todo mi corazón, pidiéndote perdón por todos mis pecados. Gracias, mi Jesús. Tú eres el Dios todopoderoso y para ti no hay nada imposible. Te doy muchas gracias. Te alabo y te adoro. Amén. Gloria a Dios. Gloria a Jesucristo. Dios te bendiga, amados hermanos. Dios los guarde. Gloria al Señor. Que tengan un excelente día, un maravilloso día, en el nombre de nuestro Señor Jesucristo. Si el Señor viene en este día, si el Señor viene en este día, dile al Señor, guárdame, guarda mi corazón, guarda mi mente, todo mi ser, para el Señor adorarte y alabarte, y así esperarte con un corazón limpio y sincero, preparado para ir contigo al cielo. Amén. Dios lo bendiga.

Vamos, dile así: guíame, Señor, por donde yo vaya. Guía mi paso, guía mi mente, guía mi camino. Dile así en esta hora de la mañana. Buenos días para todos en el nombre de Jesús.

Cristo, que Dios lo bendiga, Dios lo guarde en este día. Hoy lunes, empezando así una nueva semana, una nueva hipótesis de esta comunicación radial. 6:04, 6:04, a levantarse. Buenos días, en el nombre del Señor, a levántese, ore a Él, clame a Él. Hoy día, aquí, ponga todos sus planes, sus proyectos, ponga sus hijos en manos de Dios, ponga su campo, sus actividades que va a hacer el día hoy, póngalos a Dios, a Él entrégale y Él va a hacer la obra maravillosa en cada uno de vosotros. 6:04, bendito sea su palabra, bendito sea su nombre,

0: ya no, ya, ya no, ya. Si alguien te da aquí en la mejilla, dásete la otra. Si alguien te quita la tapa, dáselo, dáselo.
1: ¡Talento divino!
0: Si el Señor te dice, bendice a los que te maldicen, bendícelo. Si el Señor te dice, perdona a los que te han hecho mal, perdónalos. Ese es el amor, la misericordia de nuestro Dios Todopoderoso. Así que hagamos eso y Dios va a ser, te va a levantar de ahí donde estás. Aleluya, gloria a Dios. Que Dios lo bendiga, hermanos en Cristo, que Dios lo bendiga y a los que no están bien, que Dios abra puerta, abra

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6 de la mañana, 15 minutos, 6 y 15 a la hora en todo el Perú. Buenos días una vez más. Y, bueno, estamos ya aquí en cabina, en estudios, como siempre, para compartir con ustedes, una historia más allá de tus mejores baladas, cumbias y bolero, por cierto, aquí en Radio Santa Fe. De manera que nosotros ya estamos aquí en cabina, en estudios. Como siempre, darle gracias a ustedes, amigos, por su sintonía generosa, por cierto, a esta hora de la mañana, ¿verdad? Muchas gracias. Esto es Cumbia, Boleros y Balada. Buenos días, Perú, buenos días.

Qué bueno, qué bueno, qué bueno. Son las 6 de la mañana, 6:22, 6:22, la hora en todo el Perú, por supuesto, aquí en Radio Santa Fe, 99.3 en la FM. No te olvides que nuestro teléfono de WhatsApp, 981-78-1060. Gracias a todos los amigos, amigas que nos escuchan en esta importante mañana. Hoy estamos ya lunes 21 de septiembre. Estamos a solamente 9 días para que se vaya septiembre, viene octubre. Así que, grande saludo. 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Gracias y saludos para todos.

6 de la mañana, 6 con 30 minutos, 6 y 30 la hora en todo el Perú. Bueno, y muchísimas gracias. Se vive ya todo, estamos en los últimos 14 días de lo que va a ser la fiesta electoral para elegir a los gobernantes regionales, distritales, provinciales, ¿verdad? En nuestro país, en nuestra república, llamado Perú, por cierto, ahí. Bueno, muchísimas novedades. La política que empaña toda cosa, ¿verdad? Sin duda que a veces uno se pone a pensar, pero nosotros, los que estamos en Cristo Jesús, no tenemos temor de nada, porque Dios está con vosotros, promete estar con vosotros. Hoy la política se empaña de sangre, de muerte, de sicariato, de todo, de extorsión, de estafa, de amenaza a los políticos. Que Dios los guarde, que Dios los guíe, que Dios siempre los llene de su sabia sabiduría a todos los políticos para que puedan, pues, seguir haciendo estos últimos 14 días que quedan su campaña con verdad, con objetividad, con credibilidad, ¿sí? Porque de verdad que a veces el hombre, yo hacía así también cuando no conocía la palabra de Dios, el hombre que no conoce a Dios, que no tiene a Dios, hace a su manera de pensar, a su manera de pensar. Pero aquel que conoce a Dios, Dios te dice que hagas con su voluntad la verdad. Pues eso tenemos que hacer y eso hacemos. No nos preocupamos, que si nos preocupamos por muchísima gente que hay, que no tiene para llevarse un pan a la boca, que no tiene para, no tiene un abrigo, que tiene, no tiene un techo, y eso, pues eso nos preocupa. Así que, nada, de acá nuestro saludo para todos los candidatos de nuestra región de Lambayeque en todo el Perú. Saludos, amigos, ¿verdad? Saludos y gracias por su sintonía. 6:32. Estamos en cumbia, boleros y baladas.

Son las 7 de la mañana, 7 de la mañana, o 6, perdón, 6 de la mañana, 30 y 40 minutos, 6 y 40 ya es la hora en todo el Perú. Estamos aquí, por cierto, en cabina, en estudios, compartiendo con ustedes, amigos, esta historia de tus mejores baladas, cumbias y boleros, también, por supuesto, aquí en Radio Santa Fe. Lunes ya, empezando así una nueva semana, una nueva historia, reencontrándonos con los compañeros de trabajo, reencontrándonos con los amigos de trabajo, con los compañeros de estudios, con los compañeros de construcción, con los compañeros del volante, ¿verdad? Con todos. Y bueno, que Dios los bendiga a cada uno de vosotros en este día importante, comenzando así una nueva semana, un nuevo capítulo, por cierto, de respirar ese aire que Dios nos da siempre, ¿verdad? 6:40. Muchísimas gracias, señora, señor, amigos de volante. Gracias a todas las personas, amigos, que están ya escuchándonos a esta hora de la mañana. Así que les deseamos lo mejor. Que Dios los acompañe, que Dios los llene de sus promesas en este día. Y podamos, todos los peruanos, todos los hijos de Dios, hacer las cosas correctas como Dios le agrada. Así que, nada, bendiciones para todos en esta hora de la mañana. Seguimos presentando cumbia, boleros y

6 de la mañana, 6 de la mañana ya con 44 minutos, 6:44. Hoy es lunes, saludo para Waltercito también, el Colorado, mi amigo. Este cuando amanece de resaca, está mal, enfermo, hay tanta copa, y ahí recién se acuerda, sí, mientras nosotros ahí estamos acordándonos siempre de él. Para el Colorado Walter también y para su compadre Agustín que ha amanecido el día de hoy ahí en la plataforma, perdón, en la azotea amaneció los dos, dice ahí. No sé qué hacen los dos ahí en la azotea, pero bueno, han amanecido ahí. Qué bueno, para Walter Damián, el Colorado. Saludos para su cupita Agustín Damián, saludos. El limeño Agustín Damián, sí, saludos para ellos. Quiero también saludos para la gente Fundo Cañaveral, para el amigo Luciano, la señora Natividad, saludo para Ismael de la Cruz, la señora Morujita también, que están ahí ellos con resaca, dice por acá. Qué bueno, Juancito Montalón, mi comadre Nati Flores, ahí están también ellos. Saludos a esta hora. 6:45 la hora, esto es cumbia, boleros y baladas. Lo que canta el Colorado Walter Damián. Mozo, dame otra copa. ¿Ah?

6 de la mañana, 6:49 minutos, 6:49, la hora en todo el Perú. Estamos aquí en Cumbia, boleros y baladas. 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Se arrienda ese terreno arrocero. 6:51 la hora en todo el Perú.

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Son las 7 de la mañana, 7 con 17 minutos, la hora de todo el Perú. Estamos en Cumbia, Boleros y Baladas, hoy lunes, día 21 de septiembre. Así que gracias, don Corazón. Saludo especial para todas las personas que hoy están de cumpleaños. Saludos enormes, que Dios los abrigue, los abrace, su esperanza en ese día, hoy lunes 21 de septiembre. Muchísimas gracias, un saludo para Cristian, para Meli, un saludo para Sheila y también para Luis. Mis amigos de panadería y pastelería Corazón de Jesús, aquí tú comes para Cristian, solo para Luis y también para Meli y solo para Sheila. Grandes amigos, Radio Escuchas. Gracias a la gente de Mochomil, la familia García, la familia Ciclope, la familia Solano, la familia Santa María. Gracias a la familia que nos escucha allá en Mochomil. Saludos muy divertidos a esta hora de la mañana. Gracias la gente de Capilla Santa Rosa, la gente de Punto 4, Solecape Punto 1 también. Mis amigos de Lambayeque, la gente de Pueblo Nuevo, Farañafe, un abrazo. 7:18 la hora, gracias Perú.

Felices lunes para todos. Salud para el amigo Tomás, a la señora Juana Rosa. Juan Carlos y Sandra Paola, salud para Eddie y la señora Elena. Elmer y para Mariela, qué novios, ¿no?

Por supuesto, gracias de todo corazón, de verdad, a toda la gente que está en la sintonía especial de la radio a esta hora de la mañana. Mis amigos de Tucumán, la calle Los Incas, Unión Victoria, Daniel Aldana, la gente de la Tres Marías, calle San Juan. Gracias, los amigos de la calle Los Incas, Augusto Verguilla, Victoria, Avenida Federico Villarreal, Santa Rosa de Lima, los amigos de la Sarita Colonia, Leoncio Prado, Ramón Castilla, la gente PJ, sector Peralta. Saludo extraordinario para ustedes, amigos, en esta hora de la mañana. Gracias por la sintonía. Seguimos nosotros en esta hora también compartiendo este programa, Tus Mejores Baladas en Recuerdos, baladas, boleros y cumbias aquí en Radio Santa Fe. Solo para Hernán Vance, Gregorio Vance, para Víctor Vance y toda la familia Vance Sandoval a esta hora de la mañana.

Qué bueno, qué bueno, qué bueno. La voz de Julio Jaramillos. La voz de Julio Jaramillos, esta canción. 5 centavitos. ¿Eh? Qué bueno. Buenísimo, ¿verdad? 7:28. Solo para Luis, para Cristian y para Meli, para Sheila. Gracias por su sintonía enorme a esta hora de la mañana. Gracias a la gente de Comporta Marcelo, la gente de San Juan de Ímolo, los amigos de San Pedro de Sasape, la gente del Coloche, Ímolo, la iglesia, la gente de Cruz Verde, Torre Montal, Mastratal, la gente de Zapamé Alto, Zapamé Bajo, la gente de Culpón Alto, Culpón Bajo, la gente de Chirimoyo Bajo, Chirimoyo Alto. Gracias, de verdad, a la gente de Imo. San Bernardino, también gracias. Tú come la pintada, saludos extraordinarios. Fuente El Pavo, los amigos de la avenida Federico Villarreal, gracias por su enorme sintonía. Esto es Cumbia, Boleros y Baladas.

Ok, son las 7 a las 7:38, minutos 7:38 de la mañana. Estamos aquí en Cumbia Boleros. Y bueno, nada, por supuesto, hoy estamos lunes 21 de septiembre. Ok, salud para mis amigos aquí en Tucumé, la gente de la calle Sarita Colonia, Santa Rosa, un saludo para mis amigos de la calle Ramón Castilla, un saludo para la gente de Confecciones y Ternos, John Malver, para mi amigo Alberto en la señora Delfina, saludo para ellos. Aureliano Suclupe, señora Juanita, un saludo también para Guillermo Suclupe y esposa también, la señora Antonia. Saludo para el señor Carlos Sandoval Forñán, para su esposa también, para la señora Yanet también, saludos. Inolvidable, Luchito Forñán, el hombre que todos los lunes se levanta a las 9 de la mañana. Qué vida ese de rico, ¿no? Luchito Forñán, saludo para él, para su esposa también. Gracias, y quiero enviar un saludo para mis amigos de la gente de Tucumán, Pueblo Joven, gracias. Gracias, Lopositos, gracias, Lopositos. Estamos en Cumbia, Boleros y Baladas. Aquí están los Panchos, esto se llama Sin Ti. Bolerazo, amigo. Para Hernán Ventura, saludos.

0: Saludos para la familia Sánchez, la familia Sáquinés en el PJ, la familia Yauce, la familia Seña, la familia Sandoval también. Un abrazo.
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0: 7:48 de la mañana, 7:48.

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1: Son las 7 de la mañana, 48 minutos la hora en todo el Perú. Estamos ya casi en la parte final de cumbia, boleros y baladas en este importante día, hoy lunes, comenzándose una nueva semana, una nueva temporada, por cierto, y gracias de corazón a todos los amigos, amigas que nos escuchan a esta hora de la mañana. Gracias, verdad, gracias. Tucumé, Curublanca, El Orcón, Puente Tabla, los amigos de Granja Sosape, Fundo Bella Lidia, la gente de Fundo Aguinaga, Fundo Mendoza, los amigos de Hacienda Vieja, Campo Dónico, la gente de Fundo Coronado también, ahí un saludo para Segundo Chabuyán y para la señora Rosana, don Antonio y la señora Adela, para Liliana, la soltera, y para Grimaldina, solo para la señora Marta y Grimaldo, saludos extraordinarios, grandes amigos, grandes familias. Presentamos la voz de Javier Solís, Sombras.

Son las 7 de la mañana, 56 minutos, 4 minutos, llegamos a las 8 de la mañana. Hasta aquí, Cumbia, Boleros y Balados. Saludos para mi amigo Walter también, para su esposa. Saludos, amigos, saludos para Víctor Montalbán, para Wilmer Montalbán, Rogelio Montalbán, y bueno, toda la familia Montalbán, Santa María, a esa hora. Tú como Puente Tabla, Juancito Montalbán, salud para él a esa hora de la mañana. Saludos para su esposa, la señora Nati Flores, solo también para sus hijos, para Kevin, para Noelia y para Juan Antonio. Gracias y Dios así lo quiere. Mañana volvemos con ese programa Cumbia, Boleros y Balada. Mañana, 6 de la mañana. Ya viene el Super Show de la mañana después de la pausa.

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Muy bien, estamos ya a las 8 de la mañana. 8 de la mañana ya con 21 minutos, 8 con 21. Gracias de todo corazón, de verdad, muchísimas gracias a toda la gente que escucha la radio en este instante. Buenos días, ya estamos aquí empezando el Super Show de la mañana, hoy lunes ya, 21 de septiembre. Para todas esas personas que hoy están de cumpleaños, saludos muy especial por ustedes, amigos. Gracias a Tucum, gracias Mochumí, gracias Lambayeque, gracias Morrope, gracias Imo, Pacora, Jayanca, gracias Sala, gracias Borreñofe, gracias Cachinche. Saludos extraordinarios para todos y bienvenidos al Super Show de la mañana. Bonita por aquí, hola por allá. Hola a todos, buenos días. Para José Flores, mi amigo José Flores en Lima. La gente de Consorcio Flores, gracias a Hernán, la señora Carla, César, José Flores. 8.22, qué

Saludos para la gente del volante, gracias a la gente del volante. Saludos para Luis, para Cristian, saludos para Sheila, saludos para Meli. Gracias, chicas, saludos, Toda la gentita buena que nos escucha de sobre la mañana. Para Cero Betty Damián y para su querido Cecita, su torito viejo. Para hacer a Tati, para su esposo también. 8:25. Gracias a Pacora, Jayanka, gracias a Íñimo. Gracias a Morpe, gracias a los posibles.

0: Cantarito de Oro, esa canción, ron y vino. Cerveza, ron y vino, Cantarito de Oro.
1: Cerveza, ron y vino,
0: canta Raulito, Raulito allá, ¿verdad?

saliendo para toda la gente, que nos escucha a esa hora de la mañana. Bueno, en los diferentes lugares de Tucumán, de verdad, gracias a Tucumán, gracias a Morrepe también, en los diferentes lugares de Tucumán y Morrepe, saludos. 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Provecho por ahí con el desayuno, provecho.

Ya son las 8:30. Gracias Puente Tabla, Sabotal, gracias Bernardino. Gracias La Pintada. Puente El Pavo. Estación Acero María, transporte de Avanta, Miguel Gilberto.

las 8 de la mañana 34. Qué rico lunes, qué rico lunes. Saludos para Cristian, para Luis, los maestros panaderos, panificadores, ¿eh? Los reyes de la torta, las empanadas, las ricas encima, los ricos dulces, ya no hay. Saludos para Meli, la más enamorada. ¡8:34! Tomasito y Loñana, cero Juana Rosa. Juan Carlos y Sandra, aprovecho y salud por ahí, ¿eh?

Saludos para la gente de Lima, gracias Chiclayo, gracias Piura, gracias. Gracias a la gente de Jaén, Bagua, gracias. Gracias Yurimagua, gracias Cajamarca. De verdad, gracias por toda la sintonía, en especial a esa hora de la mañana. 981781060 es teléfono de WhatsApp de llamadas, ¿eh? 981781060, teléfono de llamada y de WhatsApp. Hermano, salud para Zuli Rioja, salud.

Javier y Javier, los espectaculares hermanos YP, en esto se llama el mix tributo a los ecos del Perú. 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Faltan 14 minutos, digamos ya a las 9 de la mañana, ahora entonces, pero seguimos en el Super Show de la mañana. Cuando tú quieres, mi capitán, lo máximo. José Flores en Lima, Hernán Flores también.

Y no te olvides, Simo, no te olvides, Simo. 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Solamente 11 minutos ya y llegamos a las 9 de la mañana.

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0: Bueno, son las 9 de la mañana, 14 minutos, 9 y 14 con todo, 9 y 14. 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
0: 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Y atiende todos los días, por favor, dice, así es ya. 9:15 la hora.

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1: 9 de la mañana con 17 minutos. Qué rico el lunes, 9:17. Que Dios bendiga esta mañana. Por cierto, Dios bendiga su trabajo, su negocio, ¿ya? Mis amigos de Volante, gracias a la gente que está en el campo, la gente que está ahí en la mecánica, ¿ya? Para mi amigo el mecánico Pacherre, saludos, ¿eh? Para Cris, para Luis, para Meli, gracias, ¿eh? Grandes amigos, los maestros, panificadores, Luchito, y para Cristiana, ¿eh? Ojito de gato. Y para Meli también. ¿Ah? La canción de Tomasito y Noñán, ¿no? ¿Eh?

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Para mi amigo José Reyes, saludos, ¿eh? La gente que trabaja en el Camán Municipal aquí en Tucumán. El amigo Chota, saludos, ¿eh?

0: 9 con 21 minutos, 9 con 21. Qué bueno, tomando cerveza, esta canción número 2, tomando cerveza con el grupo Tormenta Sensual. 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Hora exacta,
1: 9 y 24.
0: 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Y en el Super Show de la mañana, para mi amigo Chale, saludos. La gente del volante, gracias, ¿eh? Solo para Norbert, para Morillo, para Amor y para Bigotes. Para Wilmer, para Aldo también, para Abrazo Bullón.

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José Vidaurre, José Vidaurre. El único, no hay más, ¿eh? Construcciones Chapanita y sonido La Potencia Sensual. Con mi amigo José Vidaurre Chapana, ¿eh? 9 de la mañana con 30 minutos, 9:30 es la hora de todo el Perú en el Super Show de las Mañanas. 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Para José Reyes, mi amigo, saludos, ¿eh? Y todos sus compañeros de trabajo, José Reyes.

9 de la mañana, 33 minutos, 9:33 la hora.

Bueno, son las 9 de la mañana, 41 minutos, 9.41, 9.41 minutos, no te olvides que el maestro César Flores los atiende en Tucumán, Casario de la Raya y también en Lima, sucursal. 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Bueno, un saludo muy especial para mis amigos de la calle Ramón Castilla, aquí en Tucumán. Gracias a la familia Valdera, la familia Montalbán, la familia Flores también. Saludo para la gente de la calle Daniel Aldana y Seborgán, la familia Vidaurri, gracias. La familia Vera y la familia Chauzo. Ay, ay, qué bonito, gracias por todo. Estamos en el Super Show de la mañana, son 9.43.

0: Saludos para la gente de Tucumán, la raya, para don Santos Flores. Mi gran amigo Santos Flores, la señora Josefina también. El maestro César Flores, saludos.
1: Cantadito de oro.
0: La hora en todo el Perú.
2: 9:47.
0: Saludos para Miriam Yotó, para señora Juana Orlando Yotó, para saludos para Javier. Esconde,

0: solamente 10 minutos y ya llegamos a las 10 de la mañana. En el Super Show de la Mañana, hace tu radio, Santa Fe.
1: ¡Eso!
0: Y ahora sí me quito el sombrero, maestro.
1: ¡Qué bonito!
0: César Flores, Santo Flores, Josefina Flores, Hernán Flores y José Flores. ¡Arriba Tucumán! Para hacer a Catalina, hacer a Paula, saludos. 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

0: ¿Y qué te dice mi hermano?
1: Dice don César Flores Cajuzol que Colonia Cariño es la mejor. Yo se le creo porque es un buen maestro de sanación. Y adentro con la segunda, José Flores Cajuzol.

bonito. Gracias de todo corazón a todos los amigos, ¿ah? Gracias a Puente Tabla, gracias a la gente de la Asociación de Mototaxi. Puente Tabla Express, saludos ahí a todos los muchachos, ¿ah? La gente PJ, gracias, Positos.

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Sancero José Flores también, ¿eh? Bailando su salsita esta hora. ¿Ah? 10 de la mañana, 16 minutos, 10 y 16 la hora. 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Saludos para Baltasar y Oz. Saludos para gente de Reynosa, los Mimbelas.

No te olvides, mi gente de Imo y Caserío. 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

¿Cómo la canta José Flores, Alita Quebrados? ¿Eh? La canta todo pulmón, ¿eh? Además se para de Sion también. ¿Eh? Y 22, qué rico lunes, maestro. Corazón Serrano, el mix en mi escritorio.

Bueno, muchísimas gracias, ¿verdad? Muchísimas gracias a ustedes, para gente de Conversiones Colbert, Hernán Ventura, Conversiones Colbert, y para hacer a Giovanna, solito a mí, ¿verdad? Conversiones Colbert, aquí tú como caes, San José, ahí está, como siempre. 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Solo para mi esposa Rosita Magali, también para Eladio Junior, para Cristian, para Maricielo, Diego Armando, María Los Ángeles y la bellísima Camilita Belén a esa hora. No te olvides, el próximo 4 de octubre, Íñigo y Caseríos, marcar ya sea la P de Podemos Perú. 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Con más pozos, ya saben, ¿no? No te olvides que la orquesta Somos Pura Miel este 27 está en la Gran Feria en la ciudad de Imo, Caseríos, pero eso es Ape. 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Saludos para mis amigos de Volante, para mi amigo Chale, saludos también para el amigo Chapoyán, que recorre toda la ruta de Mochumí, Tucumeímo, Pacora, Jayanca, ¿sí? El amigo Chapo, gracias, Eusebio Chapoyán. Saludos muy especial para la gente de Mociones, Jennifer, Tomasito, gracias. Y para mis amigos de Comisión Arroz en Moda Femenina, para Eddie, la señora Elena, saludos también, ¿no? 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

Saludos para la gente de Bodega y Distribuidoras Virgen de Guadalupe. Con Vicente Batera, Cero Filomeno Flores. Saludos también para Lucinda. Para Manuelito Valdera y para Karina Sánchez. La gente de Muy Finca, Nuevo San Isidro.

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1: Hasta el final, con sentimiento.
2: Esa canción, a qué volviste, es el lobo y la sociedad. 10 de la mañana, 31 minutos, 10:31. 98-178-1060, escríbanos ahí, llámenos también. Si quieres anunciar aquí con nosotros, ya sea 98-178-1060.

0: Estamos ya en las 10:34. Qué rico lunes, gracias Perú.
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0: Saludos para mi amigo Charlie ahí en la móvil, para Miguelito también. Solo para Lucinda Valdero Flores, para Manuelito y Karina Sánchez, saludos. Don Vicente Lacero Filomena, don Alejandro Lacero María Flores, Manuelito Lacero Magali también de la Cruz.
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0: Para Jaime y para Marilda.
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0: Para Julia y Humberto, mis amigos en Lima.

0: 10 de la mañana, 37 minutos, 10 y 37. Pero esa canción, ¿qué quieres en mí? ¿Qué quieres en mí?
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0: Samiro Sensual, muchas gracias, Perú. Para Sara Nalí, para John, también a Sora y también para Aitana. Y para la grandotototota Bianca. 981-78-1060. No te olvides, nuestro teléfono de WhatsApp. 22 minutos, llegamos ya a las 11 de la mañana.
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La orquesta Amiga Lucy, ¿qué pasó? Para Crisa, para Luis. Maestro Panificadores, salud muchachos. Cristian, ojitos de gato. Ay, ay, está preparando la rica torta para mañana. Qué bueno, qué bueno. Salud para Meli, para Sheila, la más enamorada.

Bueno, ¿y qué pasó? ¿Qué pasó? ¿Qué pasó? Quiero comunicar que el día 25, este 25, estamos a las 7 de la mañana, estamos en Tucumán, sector Peralta, solo para novios, el día 26 de septiembre, 9 de la mañana en Tucumán, sector Peralta, también para novios. El 27 de septiembre, 7 de la mañana, en Gran Casa Sape, junto a Bella Lidia, para los novios Wilmer Yance y su novia Marisa Vidal Ramírez por su matrimonio, este 26. El día 28 a las 12, el 28 de septiembre. 28 de septiembre, estamos a las 7 de la mañana en Gran Casa Sape, junto a Bella Lidia. Saludos será para novios también. Repetimos, el día 25 de septiembre, este 25, estaremos a 8 de la mañana en Tucumán, sector Peralta para novios. 26 de septiembre, 9 de la mañana en Tucumán, sector Peralta para novios. 27 de 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novios también. 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Saludos para mis amigos Trapiche Bronce, la gente Moto Repuestos en Chato, para mi amigo Jefferson, para Don Ramiro, ahí con la mejor venta de todo tipo de repuestos para moto, taxi, moto carguero, moto lineal. 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Saludos para mis amigos de Volante, gracias a las amas de casa, gracias a la gente que está en el campo chambeando. Saludos para mis amigos de Lima, gracias a Chiclayo, gracias a la gente de La Victoria, Monsebú también. Mis amigos de Trujillo, Arequipa, gracias a Chimbote. Saludos para mi amigo Ever Chapoyán y para la señora Betty Siesquén allá en Chimbote, gracias Ever, saludos. ¿Eh? Solamente 16 minutos.

Saludos para la familia Avances allá en Trancasasambe. La familia Valdera y la familia también, la familia Yauce también. La familia Sanual Grasa Trancasasambe. La gente de la calle Simón Bolívar, calle Grau.

Agua Marina, termina canción, ahora sé cómo duele. Saludos para Lucita Valdera Flores, para Manuel y Karina Sánchez. Y para don Vicente Valdera de la Cera Filomena. Que Dios me lo bendiga grandemente. Saluditos a la gente de Nuevo San Isidro. 12 minutos, llegamos ya a las 11 de la mañana. El Super Show de la mañana. Para Juan Tejada Rosita, saludos también para mi sobrino Junior, para Jaimito. Y para Marielita también. La cachetona.

Saludos para la gente de La Gartera, Cruz del Médano. Gracias, Fanupe Casablanca. Gracias a los pocitos, gracias. Anexo Corazón de Jesús, anexo Chapoyán, anexo Los Siloñanes, gracias, anexo Quiroz. Los Sánchez, gracias a los pocitos.

0: caribeños, y esta canción, Acábame, caribeños, acábame. Es el título de esta canción, ¿eh?
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2: Caribeños, ¡hola, hombre!
0: 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Con Otto vuelve el apoyo social, vuelve el Centro Preuniversitario Académico. 10:52. Para Carlito, para Johan Ventura, para Liz, solo para Manuelito, los novios. Para Carlitos y para Sai.

Solamente 5 minutos, llegamos ya a las 11 de la mañana. Que viva el 21, viva el 21 de septiembre. 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Gracias a la gente de Lima, gracias. Gracias a la gente de Pueblo Joven, San Martín, Santa Rosa, gracias. Lambayeque,

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0: Qué bonito, gracias. Saludos para Junior, para William Junior, Santa María Avance, y también para Lady Giovanita, Santa María Avance. La futura Che en gastronomía, aprovecho, Lady. Saludos para mi gran amigo William Santa María Acosta, gracias, ¿eh? 11:21 es la hora, 11:21, cuidado con el tiempo, ¿eh?
1: Muy buenas tardes, bienvenidos.
0: Para mi amigo José Reyes en Camán Municipal, gracias. La gente de Hacienda Vieja, Punto Coronado. Para Rosa Liliana, la más enamorada. Para Grimaldina también, para señor Antonio y la señora Adela. Para don Antonio, saludos, ¿eh?
1: Se supone
0: de su gran amigo César Vance y Gallo Fino. Y ahora ya no suena ni trueno.

11:25, aquí están los chicos de Corazón Sensual. Me cansé de rogarte. Solo para Juan Carlos y para Sandra Paola, para Eddie, la señora Elena. Solo para Elmer y para Mariela. Soy Anaga. Para Johan Ventura en solitario. Para Liz y también para su novio Manuelito.

Solo para, solito para los novios Wilmer y Ose, y también para Marisa, solo para ellos. El fin de semana que se nos viene, se nos casa para toda la vida. Para la familia Ose Chovía, para el señor Marcelino, la señora Peracita. Gracias a la gente de Zapamey, no va a ser. 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Solo para William Junior, Santa María Avances, y también para Lady Joana Santa María Avances, la futura chef en gastronomía. Así que saludos, gracias para todos los amigos allá en Guimo, Chirimoyo Bajo. 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Saludos para el comandante José Flores, también para Hernán Flores, la señora Carlita Valladolid, la gente Consorcio Flores, para César Flores también, toda la gente de Lima. En San Borja para Willy, para Wilmer Arango, la señora Magali Morales, saludos para ellos, ¿no? La Osita Lulú, gracias, saludos para Danielita y para Vanessa Base también, ¿no? Daniela, y para Vanessa Vance, gracias, un saludo especial para ella. Gracias, que Dios me la bendiga fuertemente.

Creación de Pablito, Pablito Chavián en Lima. Creación de Pablito, Pablito Chavián.

Tremenda salsita, gracias Perú, gracias Norte. 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

11:35. Salud para mi compadre Juancito Montalbán. Full camote, pura cosecha nomás. ¿Ah? Gracias, no corazón, a toda la gente que nos escribe, gracias. Para Josito y Analí, para Bianca y también para Aitanita. ¡Sí! Gracias a Capilla Santa Rosa, gracias a Punto

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1: Saludos para la gente de Jayanca del Verde, gracias.

Josecito de la Rosa y Andrea Manayay. Grandes amigos, salud de Fanupe, Barrio Nuevo. Para Sierra Catalina, Sierra Paulita también.

estamos en la parte final. 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Que vive el 21, vive el 21, vive el 21, vive el 21, ya no, ya. El que se casa, casa quiere. Ok, saludo para la gente de Orquesta Somos de Pura Miel, para mi amigo Orlando Carrillo, para su esposa y toda la gran familia de Orquesta Somos de Pura Miel en la ciudad de Imo. 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Ferretería Valdera, siempre con César Valdera. 16 minutos y ya llegamos a las 12. Para el ingeniero Jaime a esa hora, para el ingeniero Gustavo también, saludos, ¿eh? 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Solo para la gente de transporte de Aval, para Gilberto, solo para su esposa, para sus hijos, para Joselito, solo para Leti.

también. Para mi amigo Charlie, es un Unimóvil también, gracias a la gente de la empresa Posito Tours. Solo para el amigo Murillo, gracias. Solo para Junior, para Aldo, para Wilmer. Solo también para Abrazo Boyan. Y todos los amigos de la empresa Posito.

Capilla también. La gente de la Capilla. Sole Cape, gracias. 8000 Pueblo Nuevo, gracias. Gracias a la gente de Mochumí, Nuevo San Isidro, Rama El Carril.

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Hola, hola, ¿cómo está Tucume? Muy, muy buenas tardes. ¿Cómo les va? Saludar a todo mi pueblo de Tucume. Bueno, primero saludar a Dios Todopoderoso por esta, por este nuevo día que me da de venir acá y poder conversar con ustedes, traerles un mensaje, llevar a cabo este programa con la bendición de Dios Todopoderoso. Yo sé que nos acompaña y nos sigue acompañando. Quiero saludar a Tucume, Tucume Centro, Pueblo Joven Federico Villarreal, Puente El Pavo. Quiero saludar a Cruz Blanca, El Orcón, Altay, Misapotal, Tabacal, Hacienda Vieja, El Horno, Campo Dónico, Granja Sazape, Chepito, El Taimi. Saludar también a Los Riojas, Fundo Mori, Caserío La Arena, Reynosa, Mimbela, Pocitos, ¿ah? Pocitos, Pocitos. También saludar a Cruce Morales, Puplán, Sequiones Bajo, Sequiones Alto, Trapiche de Bronce. Saludar también a nuestros amigos del caserío San Bernardino, La Pintada, ¿eh? Aquí Primavera 1, Primavera 2, empezamos ahí en San Antonio, La Raya, Sifón, Cachinche, Salina Norte, Salina Sur, Moyocupe, La Arenal, Payesa, también a Los Sánchez, El Carmen, Barrio Chino, Zapame Alto, Zapame Bajo. Ay, caramba, ayer no me esperé esta multitudinaria visita que me hicieron en nuestro gran meeting. Fundo Vera, me dicen también por acá. Fundo Vera, ¿de dónde más? ¿De dónde más vinieron a nuestro meeting de cierre de campaña? Un meeting con un mar de seres humanos que de verdad que me quedé sorprendido. Y digo sorprendido porque muchísimos caseríos, la verdad que yo hice este espacio para poder reunirnos, para poder conversar, exponer proyectos que verdaderamente impactan en nuestro pueblo de Tucume. Asimismo, también estuvimos con la presencia de Martín Perales, estuvimos con el doctor Joaquín Chávez Yanca, candidato a la provincia de Lambayeque, Martín Perales, candidato al gobierno regional. A los regidores que me acompañan, los regidores accesitarios con los que inicié este proyecto para poder inscribirme y luego participar también en estas elecciones municipales. Amigos, José Santisteban Granado les saluda. Agradezco públicamente a nuestros amigos que ayer se dieron cita para poder estar en nuestro mitin de campaña del Partido Democrático Somos Perú. Así es que bienvenidos a esta hora de radio, donde solamente será para agradecer e invitar a este 4 de octubre a marcar los cuatro corazones de Somos Perú. Así es que, amigos, hoy no es un día cualquiera, hoy es lunes del espesado, ¿ah? Saludar a todos mis caseríos, ya me imagino que han de estar ya en sus viviendas, ya descansando, mis hermanos agricultores que han venido de trabajar, y de verdad que mi saludo para ellos, mi saludo, mi agradecimiento. Ayer recibí muestras de afecto, de cariño, de gratitud, palabras muy bonitas que de verdad esto me motivan. Yo he venido con toda esa fuerza, con toda esa energía que pude captar de ellos, porque he venido con las baterías bien recargadas para poder conversar, para poder tratar temas puntuales. Pero José Santisteban Granados postula la alcaldía de nuestro pueblo de Tucume, donde quiere hacer las cosas bien, porque eso es lo que quiere Tucume, que no le mientan. Por favor, amigos tucumanos del campo y la ciudad, por favor, reaccionemos.
este 4 de octubre marca con mano firme los corazones de Somos Perú. Así es que hoy día aquí estamos para conversar, para tratar temas puntuales. Estoy desde las redes sociales, como les el TikTok, para Mario Vélez, ¿ah? Mi hermano lindo, un saludo para ti. Inge, buen, el día de ayer fue un total lleno, multitudinario, te felicito, me gustó tus propuestas. Tenemos las propuestas viables, son propuestas que llegan al corazón de nuestros hermanos tucumanos, propuestas que verdaderamente llegan y calan exactamente lo que Tucumán necesita. Hoy, más que nunca, Tucumán necesita respeto. Hoy, Tucumán necesita obras, proyectos, perfiles, expedientes técnicos. Y como siempre les digo, acá tienen a un ingeniero de profesión con más de 20 años de experiencia laboral. Trabajar por mi pueblo de Tucumán será mi objetivo. Trabajar por mi pueblo de Tucumán y sus caseríos, donde los llevaremos al éxito, al nivel donde Tucumán tiene que estar. Así es que agradecido a mi familia también, a Zoila Santisteban Granado, mi hermana allá en España, muchísimas gracias, hermana. A Sonia Salde Benítez, mi gran amiga, ayer estuvo con todo su caserío Salina Sur, ¿eh? Muchísimas gracias. Saludar también a Lucero, ¿eh? Para mi amigo Chemo Bravo allá en Tucumán Viejo. Un saludo también para toda la familia Valdera, la familia Vidaurre, Chapoñán, para mi amigo Lisandro allá en Pocitos, para mi amigo José allá, José Farruñán allá en Pocitos, para Jonathan Sandoval, mi gran amigo, ¿eh? Muchísimas gracias, Jonathan. Dice, Danielito nos dice, ayer estuvo de lo mejor, Inge. Muchísimas gracias, Daniel. Efectivamente, nosotros llevamos propuestas viables, no repetimos lo que otros dicen, porque creo yo que para eso Dios nos ha dado la sabiduría para poder analizar, esa problemática que tiene Tucumán. Y Tucumán, estimados amigos, necesita propuestas viables. Tucumán necesita que le resuelvan los problemas. Y ahí están los que me están escuchando hoy día ahí en el mercado de abastos. Saben muy bien que ellos viven con focos infecciosos ahí en el mismo mercado. En el mismo mercado de acá, centro de Tucumán, ¿eh? Centro, ustedes vayan, amigos. Un techo que se quiere caer, un techo que no presta la seguridad, que ante un fenómeno, de repente un desastre natural, mis hermanos de ahí del mercado están propuestos de repente a un sismo de alta magnitud y podamos tener pérdidas. Amigos, yo les ofrezco hoy día trabajar con mis hermanos del mercado, porque ellos son la fuerza, ellos son los que manejan la economía aquí en nuestro pueblo de Tucumán. Saludar también a las madres, señores que vienen del campo y a vender sus productos aquí a nuestro pueblo de Tucumán. Ellos vienen, ese día conversaba con una señora que es muy amiga de mi madre, bueno, en vida fue muy amiga, y que a su vez pues fueron a la vez comadres, y me comentaba, estaba vendiendo ahí su lentejita, su cebollita de rabo, su quión, tomatito, cebolla, y me decía, pues no, ingeniero, qué bueno que cuando usted va a la radio nos haya llegar un saludo, porque creo yo que ellos merecen respeto. Ellos no salen a robar, ellos salen a trabajar, y desde acá mi solidaridad con ellos. Voy a poner mano firme para que ustedes puedan ordenadamente poder trabajar hasta que nosotros vayamos construyendo el mercado de abastos que Tucumán necesita. Muy bien, amigos, son las 12:15, ¿eh? 12:15 del mediodía. Quiero agradecer a nuestro gran amigo Eladio, gerente, dueño y propietario de esta prestigiosa radio, como lo es Radio Santa Fe. No sé si mi amigo Eladio me acompaña con las cuñitas, por favor. Ahí hoy tengo la grata presencia, ¿eh? De nuestro amigo Eladio aquí en los controles. Para mí es un
no sé, un orgullo tenerlo aquí en cabina. Muchísimas gracias, amigo Eladio. Vamos con la cuñita, amigo Eladio, porque se viene la canción.

0: Esteban Cajusol, que hoy día, ayer estuvo acompañándome en el gran mitin de campaña de Sonora. Muy bien, amigos. Vamos, ya contamos con la presencia de nuestra amiga Paulina Cigüeñas. ¿Eh? Muchísimas gracias, Paulina, por estar acá. Hoy día vamos a hacer un programa diferente, un programa de propuestas.
1: Este 4 de octubre, a los jóvenes, marca los corazones,
0: a las madres,
1: de Somos Perú,
0: a los padres de familia,
1: José,
0: a los hermanos agricultores,
1: Santi Esteban Granado,
0: y tú como estudiante de psicología, por favor,
1: por
0: dinos qué podrías tú hacer desde la municipalidad.
1: Y
0: desde allá trabajaremos juntos, familia. Vamos a trabajar juntos. Te voy a dar todo ese apoyo que un regidor debe tener de su alcalde. Es por eso que nosotros vamos a trabajar, Paulina, para poder llevar el desarrollo de nuestro pueblo de Túcume y sus caseríos. Bienvenida, Paulina, dinos tu nombre bien fuerte y claro y dinos de dónde vienes también, Paulina.
2: Así es, ingeniero, muchas gracias y buenas tardes con cada uno de los oyentes. Bueno, mi nombre es Paulina Cigüeña Sánchez, soy del caserío Granjas Azape. Actualmente estoy estudiando la carrera de psicología en la Universidad Nacional Pedro Ruiz Gallo. Ya voy para el séptimo ciclo y por lo cual el ingeniero, como lo comenta, ¿no? Y a través de mi experiencia, ya van más de 3 años de la cual yo voy estudiando, y he aprendido y también he observado bastantes problemáticas con respecto a lo que es la salud mental. Asimismo, he desarrollado varios programas sociales y lo que es responsabilidad social universitaria con diversos caseríos de acá de mi Túcume, como es en el caserío Positos, caserío Granjas Azape, caserío Los Reynosas y también lo que es el caserío Puplán. Y hace unos 2 meses... en el caserío La Raya realicé un programa que fue dirigido directamente a lo que es madres de familia, en la cual hemos empleado algunos tics para lo que es la crianza respetuosa en los niños, porque es muy importante formar niños y fortalecerlos desde que nacen. Entonces, ese proyecto, en la universidad nos pedían pues realizar este proyecto, esto como prácticas. Entonces varios de mis compañeros pues se iban a lo que es Chiclayo, Lambayeque, Freñafe, entre otros, ¿no? Sin embargo, yo decidí apostar acá por Túcume, siempre lo he puesto como prioridad, siempre he puesto a los caseríos de donde yo vengo, que es Túcume. Entonces quise irme a La Raya, conocí a personas increíbles, a niños, a las personas de tercera edad también. Desarrollé programas con ellos sobre lo que es para que los ciudadanos puedan tener la fortaleza de que puedan levantar la voz. Es ahí donde conocí diversas cosas, diversas problemáticas que se enfrenta a La Raya, y no solamente el caserío La Raya, sino también varios caseríos en los cuales coinciden, ¿no? Como que lo que es la infraestructura, el agua, el desagüe, la luz, entre ellos.
0: Paulina, yo te digo algo, mira, lo que tú comentas es la realidad aquí en Túcume y sus caseríos, y más aún en sus caseríos. La salud mental de hoy día es muy importante, y es por eso, Paulina, que como alcalde, desde acá, te digo que vamos a trabajar. Ya no será de repente los alcaldes que solamente utilizan a los jóvenes para poder llegar al poder y de ahí luego se olvidan. Nosotros, Paulina, vamos por acá un poquito más, por favor, ahí para poder salir ahí en TikTok. Desde acá, Paulina, te digo que tendrás todo mi apoyo en cuanto al trabajo que tú quieras hacer desde la municipalidad como regidora. Es por eso que nos están escuchando todo nuestro pueblo de Túcume y sus caseríos. Y hoy día sé que vamos a hacer un buen trabajo. Eres joven. Ayer te has dado un mensaje muy bonito. Así es que he recibido muchos, muchos, muchos saludos de verdad y agradecimiento, felicitaciones por el mensaje que ayer has dado a nuestro pueblo de Túcume. Paulina, referente al mitin de ayer, cuéntanos cómo se vivió. Es tu primera vez en política, es la primera vez que participas, y bueno, desde acá yo te agradezco por haber aceptado ir en nuestra plancha de regidores, y tenlo por seguro que haremos el mejor equipo para trabajar por nuestro pueblo de Tucumán. Así es que, Paulina, cuéntanos.
2: Así es, ingeniero. El día de ayer, de verdad, me quedé muy sorprendida por toda la gente que estaba allí, por todo mi pueblo reunido para lograr el cambio acá. Es mi primera vez, como usted dice, participando acá en esta, en una campaña política, en los cuales me atreví a dar un paso más porque necesito representar a mi Tucumán, necesito que mi Tucumán pueda crecer, pueda tener varios beneficios, porque ya nos cansamos de lo que es el atraso. Decidimos los jóvenes apostar por el ingeniero José Santisteban Granados, porque sé que es un especialista en varios temas, es capaz de lograr que Tucumán realmente pueda revolucionar, como se dice, ¿no?
0: Sí, Paulina, efectivamente, bueno, acá muchos jóvenes son tomados solamente para política y de ahí son olvidados. Nosotros venimos, bueno, quien te habla también viene con un propósito de trabajar con los jóvenes, y ayer lo dije y lo voy a decir siempre. Cada obra que nosotros ejecutemos en nuestro pueblo de Tucumán, quiero que me acompañen los jóvenes. Y la puerta está abierta para todos los jóvenes. Aún todavía nos quedan días para elegir al alcalde de nuestro pueblo de Tucumán. Hoy, 21 de septiembre, a puertas ya para elegir a nuestro pueblo de Tucumán. ¿Qué le dirías a la juventud que necesita ese apoyo de sus autoridades? Y en este caso, nosotros, tenlo por seguro que los jóvenes jugarán un papel muy, muy importante en nuestra gestión. Paulina, ¿qué le dirías tú a los jóvenes que aún no han decidido su voto y que ahí están ya, ahí lo tienen a un costadito a Somos Perú, al corazón? ¿Qué le dirías, Paulina?
2: Dirigirme a toda la juventud, porque mi mensaje es claro. Debemos ya de concientizar, debemos de sacarnos la venda de los ojos de lo que quizá otros candidatos muchas veces ya han tenido su participación en la alcaldía. Acá tienen a un ingeniero, como les dije, que es capacitado, que sé que ustedes como jóvenes han visto la realidad, han visto a su familia luchar, y muchas veces las oportunidades que uno tiene son muy, muy pocas. Muchos de nosotros tenemos muchas habilidades, muchos dones, y a veces pues nos ponemos la barrera de quizá no seguir con nuestros sueños por trabajar para nuestra familia, pero no debemos de dejar de soñar. Debemos de seguir con ello, y el ingeniero sé que está dispuesto a ayudar a cada uno de los jóvenes, y estoy segura y me comprometo a eso, a poder saber escucharlos también ustedes, cada necesidad que puedan estar teniendo, cada lucha constante que quizá estén viviendo en el hogar. Sé que con el ingeniero de la mano de ustedes vamos a lograr que la juventud y sus familias sobre todo puedan salir adelante y ya no sigamos en el atraso, ingeniero.
0: Sí, gracias, Paulina, y definitivamente yo creo que como joven, eres del caserío Granja Sasape, sabes las carencias que pasa un joven para poder estudiar. Yo te conozco desde muy pequeña y hemos podido frecuentarnos siempre, y veo en ti ese ejemplo de jóvenes que quieren salir adelante, que son de un caserío, y que por más obstáculos que nosotros tengamos, ahí estamos para hacerlos a un lado y seguir con el propósito que nosotros tenemos de salir adelante, tener una carrera profesional. Quien te habla también, imagínate, ingeniero de profesión, por más obstáculos, piedras que te tiraban, ahí estaba para salir adelante, ¿no? Eso se hace a un costado. Problemas, jóvenes, vamos a tener de cualquier índole. Pero aquí, nosotros, el propósito es trabajar por nuestro pueblo de Tucumán. Lo acaba de decir Paulina. Ella jugará un papel muy importante porque tendrá acceso a que la juventud se acerque, a que la juventud pueda ser escuchada y de una u otra manera trabajar en beneficio de ellos. Paulina, ayer el meeting fue un mar de seres humanos. Yo la verdad No sabía si estaba viviendo un sueño. Les dije por ahí, no sé, peñísquenme y díganme si es realidad todo esto. Y viví un evento muy distinto. La gente ha ido, se nos terminaron los polos. Y de verdad que y la gente no le interesó eso, ¿no? Ingeniero, dame la bandera, yo quiero llegar con mi bandera. A mí lo que me interesa es ir. Mi presencia vale mucho. Vinieron, yo la verdad que veía tanta gente y decía, y me llamaban y me decían, ingeniero, falta todavía lo de los Manson, lo de la granja, los de Pocito, los de Sequiones Alto, los de Trapiche, de Puplán. Se venían carros en cantidad.
2: Y hacían falta
0: acá. Y de verdad, y por acá venían de La Pintada y venían del Pueblo Joven caminando. Yo salía a la pista y venían caminando del lado sur. Y yo decía, uy, ¿dónde se irán? Pero yo los veía con las banderas del corazón. Entonces, un poco para darle credibilidad a todo lo que me decían, me fui hasta la altura de Cruz Blanca y venía toda la caravana con sus banderas flameando del corazón. Y todos los que de repente han presenciado eso, la gente me vio, se bajó, ingeniero, mira, y uno, mi amigo Flavio de Bella Lidia, sí, sacó la copa del... Oye, eso es algo muy anecdótico, ¿verdad? Que traigan la copa del mundo. Y creo que eso da una señal. El mundo es la copa del mundo. O sea, lo que más uno quiere. Entonces creo que para estar a ese nivel... Ayer Túcume se unió, compartimos momentos bonitos, un mensaje que cale en los corazones de cada tucumano. Paulina, yo te agradezco muchísimo por estar aquí en cabina de radio. Yo sé que de aquí más adelante te invitamos para que estés nuevamente y acompañándonos en una próxima edición. Te agradezco muchísimo, Paulina, y tu saludo de despedida.
2: Así es, muchas gracias a Ingeniero por darme la oportunidad de estar acá. Y quiero dejar mi mensaje de despedida y dirigirme a todas las familias, llegar a todos los hogares, a los niños, a los adultos, a los adolescentes, a los jóvenes y a los adultos mayores, que ya es momento de despertar, porque Túcume merece fortalecerse, merece cambiar, merece surgir y sobre todo lo vamos a lograr. Estoy muy segura de que el ingeniero no nos va a defraudar y este 4 de octubre marcaremos los 4 corazones de Somos Perú. Muchísimas gracias y que tengan una excelente tarde.
0: Muchísimas gracias, Paulina. Fuerte las palmas, por favor, para Paulina. Ya que... Ay, ahí están. Muy bien, Paulina. Muy bien, con nosotros estuvo Paulina Cigüeñas. Para ella nuestro saludo, ¿ah? También para William Carruzol, que esa vez estuvo también acompañándonos. Y aquí en los controles nos acompaña nuestro amigo Eladio. Así es que, amigos, vamos a sección saludos. Ah, ingeniero, nos dice Rosa, Azucena, Walter, saludos. Que sea éxitos en esta contienda electoral y esperamos se respete las propuestas. Así es, hermano. Trabajamos con el corazón, llevamos propuestas. Y una de las tantas propuestas, quiero que me escuchen, por favor, todos. Hoy en día, nosotros aquí, y yo lo hablo con sustento, ¿eh? Y de repente los ingenieros que saben del tema me van a dar la razón. Dice salud desde España, Somos Perú, José, nos dice César Paz, gracias, Cecitar. Saludos desde España, futuro alcalde. Carlos, muchísimas gracias, Carlos. Y miren, imagínense que nosotros tenemos mucho por trabajar por Túcume, pero siempre cuando voy a los caseríos, la gente nos dice, ingeniero, nosotros, nadie nos recoge basura, ¿no? Dice, saludos para la familia Vélez Chinchay, viendo ayer en su meeting desde Chiclayo. Ay, caramba, muy amable, gracias. Bien, amigos, miren, Túcume tiene volquetes, ¿correcto? Estos volquetes deberían estar dando mantenimiento en los caminos, deberían estar en obras, obras que se ejecuten por ingresos propios y definitivamente que Túcume tiene maquinaria, pero yo no la veo trabajando, ¿eh? Yo no la veo trabajando. Entonces, nosotros vamos a recuperar la maquinaria, la vamos a poner operativa y le vamos a dar a nuestro pueblo para que trabaje por ti, para que trabaje de repente allí donde tú quieres, un relleno, ahí donde tú quieres materiales, ahí donde tú quieres que hay un algo de nivelar el camino, ahí donde tú quieres que de repente necesite que llegue la maquinaria. ¿Y por qué digo esto? Que los volquetes ya no van a recoger basura, ya no. La cantidad de basura que recoge los volquetes lo puede hacer una compactadora de basura. Tres volquetadas, ya, ustedes de repente lo puedan ver, van colocándola, por decir, en un volquete, ¿qué es lo que hacen? Yo, esa vez, pude hacerle un seguimiento, porque yo quiero hablar claro, quiero hablar con objetivo, quiero hablar con sustento, y porque eso yo creo que nadie lo hace. Y lo hablo con criterio. Miren, yo le echo un seguimiento al volquete y veo cómo recogen la basura, primero sin indumentaria el personal. Primero sin indumentaria. Son seres humanos. Ellos tienen que estar con su indumentaria, sus EPP. ¿Y qué es una EPP? Equipos de protección personal. Desde acá, todo el personal que esté ahí en la baja policía, nosotros daremos sus EPP. Y les vamos a dar, ¿por qué? Porque ellos tienen familia. Ellos tienen un hogar y hay que cuidar de ellos, así como ellos cuidan de nosotros. ¿Y cuidan por qué? Porque mantienen limpia una ciudad. Bueno, ahora no la tienen limpia, porque de repente habrán problemas internos, que nosotros llegaremos a darle una solución y trabajaré con todo el personal de la municipalidad y tenerlo de la mano. Así es que, amigos, miren, y les he hecho un seguimiento minucioso e iba tomando nota en qué puedo mejorar. Traté la cantidad también que recoge un volquete, pero todo es vultuoso, ¿eh? Y ellos van arriba seleccionando cartón por acá, plástico por acá, residuos orgánicos por acá, entonces, y todo lo van llenando en un saco, y ustedes se han dado cuenta que los van haciendo ruma, y eso es vultuoso. Tres volquetes de esos hace que lo pueda recoger una compactadora de basura. ¿Y saben por qué? Su nombre mismo lo dice, compacta la basura, presiona, ¿me entienden? Presiona, compacta tanto que lo vultuoso lo vuelve pequeñito. Trabajan con sistemas neumáticos, ¿correcto? Entonces, este sistema neumática que tiene de hidráulica también hace que compriman. Estos cilindros salen a una presión única y comprimen la basura. Entonces, ¿qué es lo que vamos a hacer? Recuperar la maquinaria, los volquetes. Vamos a recuperarlo y que esto sea para obras, que no se tenga que recoger nunca más basura con volquetes. Vamos a traer las compactadoras de basura para que tú como ya vaya tomando respeto, vaya tomando como que, oh, miren qué bonito, Tucumé ya no recoge basura en sus volquetes. Hoy, Tucumé recoge su basura en compactadoras de basura. Así es que mantendremos limpio desde el primer día. Y no van a ir a la guerra sin herramientas, van a ir a la guerra con sus herramientas. Para acá, mi saludo, y directamente para el trabajador que ahí está en la municipalidad. Nuestro parque de Tucumé, desde el primer día, cuidaré que ese parque esté bonito, cuidaré que esté limpio. Vamos a traer estas escobillas que hay para poder limpiar nuestro parque de Tucumé. Aquí en Tucumé lo tendremos bonito, para que cuando venga la población de la zona rural tenga un espacio donde sentarse, tenga un espacio donde llegar y que esto sea de agradable. Mira, imagínate, bien trapeadito tu parque. ¿Lo pueden hacer? Amigos, estas máquinas con escobilla lo hacen en San Isidro, lo hacen en cualquier municipalidad. Y mantendré limpio, porque es nuestra cara, es lo que llega el turista. Prohibiremos, por favor, botar basura en el parque. Y para ello tendremos los puntos ecológicos. ¿Y qué son los puntos ecológicos? Es donde tú seleccionas, reciclas en un lado el vidrio, papel, residuos orgánicos, para que tú como tenga un distrito limpio y ordenado. Así es que, amigos, promovemos eso, trabajaré en eso, porque mi casa tiene que estar limpiecita. ¿Ah? Entonces, trabajaremos en eso, estimados amigos, y yo creo que Tucumé ya comienza a vivir este cambio. Lo digo con total sinceridad, no me esperé ayer este mar humano, de verdad, y les agradezco a todos los caseríos, anexos, pueblo joven, asentamiento humano, de verdad que me motivó ayer, salí con fuerza, las disculpas del caso, ayer el mensaje duró un poquito más, y la hora y todo ello, allí en el Puente El Pavo, desde acá le digo a la policía, por favor, que no vuelva a pasar. Se piden garantías y la policía tiene que estar cubriendo todo. Yo ayer no vi ningún patrullero, ¿eh? Yo no vi ayer ningún patrullero en el despliegue de las organizaciones políticas. Entonces, si cada organización política presenta sus garantías, la policía debe hacer su trabajo con el debido respeto que se merece. Que no vuelva a pasar, y quiero que esté la policía presente en los demás mítines. Por favor, hago un llamado a la policía que cuide el orden. Ayer veníamos con 25 carros de la parte oeste y se aglomeró, invadieron toda la pista, la gente que quería pasar con sus motos. Vi a una señora que iba, una viejita que iba en su mototaxi y estaba parada. Lo que hizo esta moto fue irse a dar una vuelta, amigos, por la Pintada. Me dijo, ahorita me voy por San Bernardino, ingeniero, mi abuelita está delicadita de salud. Y miren, entonces, amigos de la policía, por favor, debemos custodiar el orden. Muy bien, amigos, hay mucho por conversar, muchísimo por hablar. Yo sé que de repente aquí en nuestro pueblo de Tucumé, nuestro trabajo que estamos haciendo, lo hacemos técnicamente. Nosotros no venimos a decir, vamos a recoger basura, y sin embargo, no lo vamos a hacer. A ver, me comunican que el audio está un poco bajo. A ver, ustedes me dicen, a ver si se escucha ahí. A ver, por favor, confírmenme si se escucha. A ver. Dice Walter, dice, como abogado cuente con todo mi respaldo profesional para asesorar. Gracias, Walter, te esperamos por nuestro local de campaña. ¿Sí? ¿Se escucha? ¿Clarito? Muy bien. Entonces, amigos, les he hablado hoy del recojo de basura. Vamos a hacer que también, un saludo para Dorelia, allá en Alto Perú, mi ahijada. Muchísimas gracias, Doreli, creo que me estás escuchando. Saludos para ti. Alto Perú ayer se hizo presente, ¿ah? Se hizo presente, y mi agradecimiento

0: trabajar con nuestro personal de la municipalidad. Creo que ellos merecen respeto, tendrá su CPP, ellos saben muy bien de lo que me estoy hablando, equipos de protección personal. Dejaremos limpio el parque, vamos a llevar gente que verdaderamente lo tenga limpio y vamos a poner operativa esas piletas. Yo creo que cuando no se roba alcanza la plata, así es que nosotros vamos a trabajar en ello, vamos a trabajar estas maquinitas en escobillas que va a tener limpio todo nuestro pueblo de Túcume en cuanto se refiere al parque principal. Vamos también a hacer que nuestro parque ya no esté de repente con pintura roja, amarilla, verde, que esto parece un arco iris. Vamos a generalizar que nuestro parque principal sea de un solo color, y eso lo vamos a promover mediante la cultura, el turismo, que nuestro sabio Federico Villarreal se le vean sus bigotitos. Ya no se le ven los bigotes a mi amigo Federico Villarreal, mi paisano que está ahí, y prácticamente parece que no fuera Federico Villarreal. Vamos a hacer un busto nuevo para nuestro sabio Federico Villarreal, y que la gente que venga de Lima diga, oh, aquí está, este es su pueblo del matemático sabio Federico Villarreal. Amigos, también quiero contarles que tenemos acá hoy día la presencia de nuestro amigo Calín López, ¿ah? Calín López, no sé si está por ahí. Calín López, ¿ya llegó? A ver, Calín, por favor, tome el micrófono número uno, siéntese por favor en estos sillas recién adquiridas por Radio Santa Fe, ¿eh? Para mi amigo Junior en los controles, ya llegó Junior, así es que un saludo para todo mi pueblo de Túcume, y que viva Túcume, estimados amigos, ¿eh? Que viva Túcume. Amigos, Calín, ya contamos con la presencia de Calín. Calín, para todos nuestros seguidores de TikTok, un poquito para acá, Calín. Venga para acá, Calín. Muy bien el micrófono. Usted ya conoce radio, Calín. Ya no tengo por qué darle yo clases a usted. Usted me da, a mí me la da a mí. ¿Correcto? Entonces, Calín, bienvenido a este programa político. Quien lo dirige hoy día, José Santisteban Granados. He tenido este espacio para poder conversar contigo. Un saludo para mi amiga Lady Santa María, desde Lima nos apoya. Sí, nos dice que es muy triste la realidad. Mira, nos están viendo más de 60 conectados, ¿eh? Muchísimas gracias para mis seguidores en TikTok. No se olviden de darle seguir ahí a la pantallita y compartir esta transmisión, que solamente es propuestas para nuestro pueblo de Túcume, que son y serán realidad. Calín, bienvenido al programa.
1: ¿Qué tal, ingeniero José Santisteban Granados? Muy buenas tardes, un saludo cordial para todos los amigos que nos siguen a través de Radio Santa Fe. Sí, bueno, estamos acá para respaldar tu candidatura, José. Ayer la verdad que hemos quedado impresionados por ver la inmensa cantidad de gente que te respalda, que va a marcar los cuatro corazones este 4 de octubre. La verdad que quiero felicitarte porque sinceramente el aprecio que tiene toda la población, y sobre todo que has crecido políticamente, has sabido llegar a las personas con tu mensaje sincero, con tu mensaje franco, con propuestas viables, con propuestas concretas, con propuestas que se pueden hacer realidad.
0: Y con, ¿no? Y lo más importante, Calín, con el sustento técnico.
1: Claro,
0: ¿cómo lo vamos a hacer?
1: Ayer, por ejemplo, estábamos, bueno, nosotros, todos ustedes amigos de Radio Santa Fe y quienes me conocen, saben que mi trabajo es el periodismo deportivo, ¿no? Ayer estuvimos por Olmos en un partido a partir de las 11 de la mañana, llegamos por acá a las 4, estuvimos en el meeting, muy atrás, ¿no? Escuchando el mensaje no solamente de los candidatos a regidores, sino del propio candidato provincial, del candidato regional, y después pues tu mensaje final, ¿no? Donde mucha gente comentaba de las propuestas que dabas a conocer, y sobre todo

0: algo importante que has dicho, el sustento técnico. ¿Cómo se pueden ejecutar este tipo de obras en beneficio no solamente del cercado de Tucumán, sino de los diferentes caseríos que están ávidos, que están preocupados, que últimamente pues han sido dejados de lado por las autoridades municipales? Ahora con nuevas propuestas, con un nuevo gobierno municipal, creemos que Tucumán puede salir adelante. Como te vuelvo a repetir, te felicito porque has crecido políticamente y sobre todo el respaldo que tienes de parte de la población del distrito y los caseríos, ¿no?
1: Sí, Calín, yo ayer te cuento que a mí me decían, está viniendo gente por acá, gente por allá, viene caminando con banderas. Yo decía, wow, ¿qué pasó acá? ¿Algún cantante? Bueno, Aguamarina no está llegando, por si acaso. Te lo juro que yo fui a constatar, agarré mi carro, me fui, vi cómo venían de la parte sur, cómo venían de acá del pueblo joven caminando, ¿eh? Y pasé, llegué al Puente del Pavo, me decían que venían cerca más de 20 y tantos carros de la zona de acá, de la zona oeste. Y cuando yo me paré, los paré y les dije, esperen. Y venían tipo trencito, así venían. Oye, impactado, Calín, con este mar de seres humanos que ayer se dieron cita en este mitin de campaña.
0: Esto demuestra, José, que el pueblo, que la población quiere el cambio, ¿no? Si bien es cierto, hubo un cambio en la gestión anterior, pero que desafortunadamente no cumplió con las expectativas que la población quería. Por ahí que un poco la gente está, ¿qué te digo? Un poco indecisa, pero pensamos que con las propuestas claras, ¿no? Con el mensaje sincero que has dado ayer, yo creo que mucha gente se va a seguir sumando para que este 4 de octubre pues marquen los cuatro corazones del partido político Somos Perú.
1: Ay, ay, ay, así es, Calín.
0: Sí. José, tú sabes que lo nuestro es la parte deportiva. Tucumán, amigo de Radio Santa Fe, Tucumán es netamente futbolero. El distrito de Tucumán respira fútbol. Y los equipos de nuestro distrito últimamente han salido a la palestra. No solamente han logrado clasificar en un torneo distrital, sino que han luchado por meterse ahí arriba en la etapa provincial y llegar a un torneo departamental, pero que lamentablemente por no contar con un escenario deportivo adecuado, los equipos en condición de local de nuestro pueblo tienen que ir a alquilar estadios a Mochumí, a Lambayeque, y ya lo hemos conversado, José, ¿no, ingeniero? Ya lo hemos conversado, lo que tenemos que hacer para brindarle lo mejor a nuestro pueblo de Tucumán, sobre todo a nuestros deportistas, mejorar el estadio Federico Villarreal, brindarle el mantenimiento adecuado. En ese estadio se puede hacer muchas cosas, inclusive a los dirigentes de la liga les hemos dicho, señores, coordinen con la municipalidad. Aquí en Tucumán tenemos mucha empresa privada que se puede llegar y coordinar con la municipalidad para que las tiendas comerciales pinten el estadio municipal y ahí pongan su publicidad, su propaganda. Se puede hacer muchas cosas por el deporte tucumano, pero que lamentablemente no lo hacen las autoridades. Falta ahí ese empuje, alguien que les diga, alguien que los lleve, que los encamine. Y ahora, José, yo sé que tú vas a ser el próximo alcalde de Tucumán, tendrás todo mi apoyo como periodista deportivo que soy, coordinar con las más altas esferas del deporte a nivel nacional para mejorar ese estadio Federico Villarreal. Yo creo que sí se puede hacer mucho por nuestro pueblo.
1: Calín, yo definitivamente, yo cada vez que te escucho transmitir el fútbol, tú conoces muchísimo esto del fútbol, y no es porque alguien te lo haya dicho, te lo haya contado, tú lo vives, en cada evento, en cada estadio que vas, imagínate, tú como tienes que ir a alquilar estadios en otro sitio, ¿no? Entonces, desde acá nosotros nos comprometemos. José Santisteban Granados se compromete a construir este estadio. Y un estadio digno, un estadio donde los jóvenes les demos esa motivación que vayan a jugar y que nosotros, nosotros como autoridad tengan ellos un espacio y que demuestren el talento. Yo definitivamente, Canín, desde ahora te digo que apoyaré al talento que salga aquí en nuestro pueblo de Tuzla. Si hay un joven que tiene talento, tengo por seguro que le daré un empujoncito para que de repente juegue, no sé, en universidad.
0: Que vuelvan las academias, José, que vuelvan las academias deportivas.
1: A eso iba, Calín. A eso iba. Imagínate cómo tú puedes ayudar a un joven si no le das las herramientas, ¿no? Entonces, a través de estas academias puede salir ahí un talento, no sé, pucha, que de la noche a la mañana salga, no sé, así como Paolo Guerrero, que sea el Paolo Guerrero de acá de Tucumán, y verlo
0: talento
1: jugar.
0: Talento hay, sino que hay que buscarlos y hay que brindarles la oportunidad.
1: Exacto.
0: En los caseríos, en los lugares más disculpa que te corte, José, en los lugares más lejanos de nuestro pueblo, ahí está el verdadero talento, pero hay que buscarlo, hay que darle la oportunidad. ¿Y cómo lo vamos a lograr? Con estas academias deportivas, no solamente en fútbol, sino en básquet, en vóley, en atletismo, en el deporte ciencia, que es el ajedrez, para que nuestra niñez y nuestra juventud esté entretenida en el deporte y se aleje de los vicios, ¿no? Yo creo que hay mucho por hacer, sí. y vas a tener una mano amiga, José, que vamos a poner el hombro para sacar adelante el deporte de nuestro pueblo, después ya complementarlo con la salud, con la educación, con la infraestructura, ¿no? Con las obras de cemento. Entonces, tendrás un apoyo aquí en este humilde servidor, José.
1: Claro que sí, Calín. Para que esto, Calín, se construya, nosotros tenemos que tener servicios básicos. Yo no puedo construir un estadio, yo no puedo construir un centro de salud en el nivel 1-4, yo no puedo construir un mercado, yo no puedo construir colegios, yo no puedo pavimentar sin lo primero que tiene que tener Tucumán, que son sus cimientos, son los servicios básicos. Y ahí ayer lo expuse y siempre lo voy a decir técnicamente, propositivamente, porque a mi pueblo de Tucumán le hablo con el corazón.
0: Es el punto de partida.
1: Yo no vengo a engañarles. Yo no vengo a engañarles. Yo vengo a decirles la verdad y a la vez técnicamente, Calín, ¿cómo lo hago? Esa es la garantía que tiene Tucumán de tener a un candidato a la alcaldía del nivel. Discúlpeme, por ahí un vecino de La Pintada me dice, me reviento flores. No, es que es la verdad, amigos. Lo que es del César al César. Calín, yo he nacido en un caserío y he logrado lo que hoy día tengo, esa base de esfuerzo, de sacrificio, de entendimiento, de poder crecer y me he dedicado al servicio de nuestra región Lambayeque. Yo he trabajado y sigo trabajando aquí en mi región Lambayeque y a partir del 1 de enero sé que trabajaré por mi pueblo de Tucumán. Calín, tu despedida, Calín, del programa y dándonos, haciéndote una así chiquita nomás, Calín. Voy a construir canchas de gras sintético en la zona rural. ¿Qué te parece la idea?
0: Sí, yo creo que tenemos que mantener ocupada nuestra niñez y nuestra juventud, no solamente del cercado de Tucumán, sino en los caseríos. Yo sé que se puede hacer a través de ingresos propios, a través de la empresa privada. Todo pasa por la capacidad de gestión.
1: Y la decisión la tiene el alcalde.
0: Y la decisión política, nada más.
1: La decisión política la tiene el alcalde. Es así, Calín, como construiremos, y desde acá te diré que vamos a sacar esos talentos, esos jóvenes que están en los caseríos, ¿ah? Si tú le das la oportunidad a un joven, tenlo por seguro que mañana pasado lo vas a ver, no solamente de repente aquí en un equipo de la profesional de la Liga 1, sino también lo vas a ver, no sé, se puede ir hasta el exterior. ¿Y dónde lo podremos ver? En otro país. Y sería para nosotros que en nuestra gestión salió ese talento. Y yo desde acá me comprometo con ellos a darles todo el apoyo, Calín, porque los jóvenes merecen oportunidades. Tus palabras de despedida, Calín.
0: No, ingeniero José Santisteban Granados, eres, creo yo, la mejor opción para dirigir los destinos estos próximos 4 años de nuestro distrito de Tucumán. Agradecerte por la invitación y estamos a disposición para cuando usted lo cree conveniente.
1: Claro, Calín, te esperamos en una próxima transmisión. Muchísimas gracias. Gracias. Y amigos, nosotros vamos ya terminando el programa. Hoy hemos estado ya con Paulina Cigüeñas, candidata a regidora con el número 5, representando a los jóvenes de nuestro pueblo de Tucumán. Así como también a nuestro amigo William Cajuzol, allá en el caserío La Raya, que ayer se dio un mensaje espectacular. Saludo para mi amigo William, candidato con la 6ª regiduría, allá en el caserío La Raya, nuestro amigo William Cajuzol. Amigos y amigas, quiero tocar en estos cortos minutos ya, que contarles algo. Miren, allí en Villalidia hay un PRONOEI, que dicho sea de paso, no pertenece a Tucumán, pertenece a Morrope. Morrope ha venido a Villalidia a colocar un PRONOEI. Imagínense, ¿dónde están las autoridades de Tucumán? ¿Por qué no ven esa problemática de nuestros niños? ¿Y saben qué? Nosotros hemos ido y constatado que ahí está la profesora Susan Nachira. Hemos ido a constatar cómo las paredes son de caña, el piso mal hecho, su techo de calamina, su puerta de madera ahí reciclada. Y lo más penoso, amigos, que estos angelitos, que se me parte el alma, ver cómo se van a usar, cómo van a los servicios higiénicos. Un niño le estás creando en su mente que eso es así. Ir a un silo que de 4 calaminas, no les engaño, amigos, visiten Villalidia, ahí donde mi amigo Damián, ahí hay un PRONOEI. Autoridades, por favor, vayan, ensúciense los zapatos, verifiquen cómo va a ser posible que estos niños en esta precariedad puedan estudiar. Por eso mi propuesta será así, radical. Empezaré a trabajar con los PRONOEI porque quiero un pueblo culto. Un pueblo culto no se deja engañar por algún charlatán. Un pueblo culto logrará su desarrollo. Y es por eso que mi protección a ellos será a través de este PRONOEI, porque les llevaremos material didáctico. Así también allá en Sequiones, ahí por el papelillo también hay un PRONOEI. Ese PRONOEI está en pésimas condiciones. Trabajaremos con los PRONOEI, trabajaremos con el deporte, trabajaremos con la limpieza de nuestro pueblo de Tucumán, casco urbano, y ténganlo por seguros, amigos, que Tucumán saldrá adelante. Hoy, 21 de septiembre, quiero agradecer públicamente a todos los caseríos que se dieron cita el día de ayer a nuestro meeting de cierre de campaña. Muchísimas, muchísimas, muchísimas gracias. Si los que fueron ayer se dieron cuenta que el que estaba a su lado era de Tucumán, si el que estaba a la izquierda era de Tucumán, adelante había gente de Tucumán, y todos buscaban, decían, oye, José Santisteban de repente atraía gente de otro lado. Estaba la familia Parroñán, la familia Valdera, la familia Cajuzón, la familia Chapoñán, la familia Vidaurre, la familia Subclupe, la familia Cigüeña, la familia González, de todas las familias de Tucumán que se conocen. La familia Yauce también estuvo ayer ahí, ¿ah? Entonces, también estuvo ayer ahí, ¿ah? Entonces, para Liliana me dice, buenas tardes, primito, bendiciones, muchísimas gracias. Para mi prima hermana Maribel Yauce, ¿ah? Yauce Santisteban, la familia estuvo presente, para Toyo Agro, Alesia. Bien, amigos, entonces todos se dieron cita ayer. Hoy hemos tocado, porque el tiempo apremia, el tiempo es corto, 3 cosas muy importantes. La limpieza, la cantidad de basura que recogen, los volquetes, lo puede hacer una compactadora de basura. 3 volquetes lo puede hacer una compactadora de basura. Vamos a optimizar recursos y que estos economizar también el gasto para que pueda alcanzar para hacer otras cosas. Amigos, también hemos tocado el tema de los PRONOEI, hemos tocado el deporte y vamos a promover también este deporte ciencia como lo es el ajedrez. Volverán los campeonatos de voleibol, de básquet, porque en Tucumán también hay talento en estos deportes. Así es que, amigos, yo

me despido de esta transmisión de nuestros hermanos tucumanos. Gracias, gracias, gracias por estar ahí. Aldair Samamé nos dice, ah, saludos para Aldair Samamé. Sección saludos, unos dos minutitos nomás para saludar a todos mis seguidores de TikTok. Ah, TikTok. Dice, felicitaciones, nos dice Carlos. Ah, muchísimas gracias, Carlitos, muchísimas gracias. Eventos de fiesta se hizo presente, la mejor opción, nos dice. ¿Ah? Para Miriam Cajima, nos está viendo también, un saludo para Miriam Cajima, Rivera, gracias. Iván Ventura, Aldair Samamé, Rosa Vidaurre Valdera, muchísimas gracias, Rosita. Para la familia, para mi prima Liliana, muchísimas gracias por estar presente ayer. Para la familia Yauce, bendiciones, ingeniero. A todos los que me están siguiendo desde la plataforma TikTok, para mi gran amigo, ¿ah? Luchito Ramos, ayer hemos podido conversar mucho y también ha sido mi amigo Luchito Ramos tocado ahí, ¿ah? Que el pobre, que tiene que ver con la cebolla, qué barbaridad, todo lo que tiene. Ay, amigos. Bueno, amigos, Mari Carmen Montalbán, ahí en La Pintada, ¿ah? Visiten ahí su restaurante, ahí en el caserío La Pintada. Para Mireia Valdera, para mi amigo Henry Valdera también, ¿ah? Para Irma Bravo, para Milagros, gracias Milagros por seguirnos en TikTok. Gracias a todos nuestros amigos de Tucumé que ayer se dieron cita. Y este 4 de octubre marca los cuatro corazones de Somos Perú. Y estarás eligiendo a un candidato joven de 42 años de edad, de profesión ingeniero, para sacar adelante con propuestas viables, propuestas reales. Y lo más, creo yo, que este es el valor agregado que conozco. Que conozco de la gestión pública y que haré que la gestión que haremos a partir desde el 1 de enero sea una gestión con resultados. Muchísimas gracias, amigos. Gracias, Tucumé. Te llevo en mi corazón, mi querido Tucumé. Te quiero muchísimo. Voy a trabajar por ti, por todos nuestros caseríos. Y lo principal, darle seguridad a todo nuestro pueblo. Muchísimas gracias. Que Dios me los bendiga. Será hasta el día de mañana a partir de las 12 del mediodía hasta la 1. Bye, bye. Nos vemos. Dios me los bendiga. Muchas gracias.

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emprendedora. Mis hermanos agricultores, ¿cómo están? Mi gente mototaxista, mis hermanos del volante, mi gente comerciante, muy buenas tardes, lunes 21. Junior, se acerca el día 4 de octubre, ¿verdad? Adiós, gracias. Bueno, tranquilos aquí, justamente, adiós, gracias. Tengo que agradecerle a Dios porque tenemos que pedirle protección, ya que los periodistas estamos siendo atacados. Ha muerto una periodista, ¿no? De la cual realmente lo sentimos mucho, muchísimo. De verdad que me impactó la noticia de la señora periodista, la China Polo, ¿no? Vilmente asesinada, ¿no? Con 3 impactos de bala. Entonces tenemos que cuidarnos, ¿no? Y yo creo que mi rol como periodista, ¿verdad? Es difundir y decir la verdad, ¿no? La verdad, porque cuando ponemos el dedo en la pus, prácticamente alarma a mucha gente, porque la China Polo se ha metido pues con lo grande, ¿no? Con los grandazos, como dicen, ¿no? Y cuando tocamos el poder político, definitivamente pues es hablar de corrupción. Es hablar de corrupción, ¿no? Y de verdad que...

0: verdad es decir la verdad. Y yo este fin de semana y también hoy he estado en Jayanca. Y de verdad que me conmueve, yo tengo que decirlo, a mi gente linda, a mi gente hermosa que vive en los caseríos, cómo nos recibe. Y es un abrazo auténtico el que tú recibes. Es la voz que clama de esta población, que no son los candidatos, que no son los candidatos los que reprochan la actitud de otros candidatos, sino es el pueblo. Es el pueblo, ¿no?, que clama, que te dice, no tenemos agua. Hoy, el fin de semana me impactó porque no hay agua en los caseríos, no hay agua, señores. Se van los alcaldes y no han solucionado el tema del agua, tampoco en los caseríos. En la ciudad no ha habido, no han resuelto, pues, los temas más álgidos que tiene Tucumán, menos va a ser en los caseríos, ¿no? Y me vine mal. Yo iba viajando este fin de semana y me vine recontra mal. Porque digo, ¿cómo autoridades que tuvieron la responsabilidad de conducir los destinos de los distritos, definitivamente, pues, les cambió la vida? Pero la realidad es otra. Allá adentro, hemos visto un candidato acá hace poco, he estado en el centro de Tucumán, tomándose fotos ahí, ¿no? No, señor candidato, vaya allá, los caseríos. Allá tienen que ir los candidatos, allá donde la gente clama por agua. La gente no tiene agua en los caseríos. Entonces necesitamos elegir a un candidato que detrás de él o de ella, porque tenemos una candidata también aquí en el distrito de Tucumán, que haya un buen equipo técnico y que también ese equipo de regidores también sumen al candidato. Pero no porque, ya para llenar la lista hemos puesto a cualquiera, ¿no? Y hay candidatos que llevan en su lista, es la peor lista de candidatos a regidores. Y me venía también de allá de Jayanca, donde hay la laguna de oxidación. Oiga, está a unos metros nomás de la pista de Jayanca. Terrible, terrible, las aguas pestilentes, la basura, y así definitivamente come en esas condiciones, en este momento que están en pleno almuerzo, así está la situación también en los caseríos de Jayanca. Pero vamos a escuchar este fin de semana, de verdad, porque me conmovió la gente que pedía agua. Y esto no te lo estoy contando, no soy narradora de cuentos, no, señores. Aquí te decimos las cosas como son. Mi rol como periodista es decir la verdad. ¿Cómo están los caseríos en este momento? Y ojalá, ¿no? Hemos conversado también con el ingeniero José Santisteban Granados para que dé declaraciones también aquí en nuestro programa. Ojalá lo podamos tener hoy en el hilo telefónico y si no, mañana, ¿no? Mañana. Vamos a ver, donde la gente dice, Estelita, no tenemos agua, no hay agua. Y la verdad que ahí está, vamos a escucharle, ¿ok? Vamos a ver, bien, ¿qué nos dicen?
1: Estamos ya en
0: nuestro aquí estaba, a ver, vamos a ver, ¿no?
1: Conociendo al candidato.
0: Ahí está, pero vamos a escuchar a la señora primero. A ver, ¿se escucha?
1: La población de los caseríos. Seguimos en Los Vances, aquí en el distrito de Tucumán.
0: A ver.
1: Señora, muy buenos días. ¿Cuál es la problemática aquí que ustedes tienen? Adelante.
2: Con todos. Mire, la problemática es acá, es que no tenemos agua. Hace 20 años, mira, el alcalde, ¿qué ha hecho? Nada, estamos sin agua, como usted
0: no
2: verá.
0: No hay agua.
2: Como usted verá, todo está...
0: No todos los... Y todo está vacío, ¿no? Todos estos...
2: Para nuestro consumo...
3: Uno, ahí voy.
0: Muy bien. A ver, ahí
2: tenemos
0: está.
2: Otra necesidad también, mira. Para los animales, hemos tenido que hacer un esfuerzo, hacer un pocito allá. El agua para los animales, para lavar, porque usted sabe que un tanque de estos, un balde de estos, te cuesta 10 soles.
0: ¿Ya?
2: 20 años. ¿Qué ha hecho el candidato? No ha hecho nada. ¿Qué ha trabajado? Mira, allá tú ves los postes, 20 años. Los postes están caídos. Están caídos. Si usted va para allá...
0: Sí, estamos recorriendo, justo, claro, claro.
2: Vas a encontrar los postes. Usted me ha hecho un esfuerzo de comprar un poste para que no se, los cables no estén abajo.
0: Candidato, es la población.
4: Correcto.
0: Es la población.
4: Entonces, aquí está
0: el candidato. Ahí está, imagínese, ¿no? Ahí está.
4: Ya usted ha escuchado, señor Julio César Chapoñán. Ya
0: ahí está. Pero vamos a escucharle nuevamente a la
4: señora,
0: a la pobladora.
4: Muy bien, aquí estamos ya en nuestro
2: agua. Como usted verá, todo está...
4: Todos los... todo está vacío, ¿no? Todos estos.
2: Para nuestro consumo tenemos que comprar agua.
4: Ajá.
2: Compramos el agua.
4: Ajá.
2: Para
4: correcto.
2: Nuestro consumo. Y para ahora tenemos otra necesidad también, mira. Para los animales, hemos tenido que hacer un esfuerzo, hacer un pocito allá.
4: Correcto.
2: Para abastecernos el agua para los animales, para lavar, porque usted sabe que un tanque de esto, de un balde de esto, te cuesta 10 soles.
0: Esa es la posición de la ciudadana, que estaba reunida con un grupo de gente también, pero que no es un candidato el que lo dice, es la ciudadanía la que dice en qué condiciones infrahumanas viven esta población, ¿no? Y gente definitivamente que solamente pide obras en sus caseríos, pero lamentablemente pues las obras no llegan. Por eso, amiga, amigo, tú que me estás escuchando, el 4 de octubre tienes la enorme responsabilidad de decir, de decidir a quién le vas a dar el voto. ¿A quién le vas a dar el voto el 4 de octubre? No es posible que seas cómplice, porque ya si seguimos votando mal, amigos, ya prácticamente pues no somos víctimas, somos cómplices también, de que queremos lo mismo y lo mismo. Esto es lamentable, es muy lamentable. Y nos fuimos a Jayanca también, donde la situación está terrible, donde nos gustaría, a ver, hay un candidato, me están diciendo por acá, hay un candidato que está regalando balones de gas. ¿Qué es esto? Preguntamos. Son solamente paliativos, nada más. Recibe todo lo que te están regalando en este momento, víveres, plata, todo lo que te están regalando, recibe. Pero no vendas tu conciencia, no vendas tu voto, ¿ok? No vendas tu voto, amiga, amigo, tú que me estás escuchando, ¿ok? Y bueno, José Santisteban Granado, me dicen que se anima a hablar aquí también en el programa, ¿no? Porque sabemos que también detrás de él hay un buen equipo técnico. Así que, bueno, el programa Estelar en la Noticia te informa realmente cómo están los caseríos en este momento. ¿Cómo están? ¿Cuál es la realidad? Y repito, yo me vine impactada el tema de la luz, pero más el tema del agua. El tema del agua que es vital, que la gente clama, que no hay nada. Caminos destrozados, caminos llenos de basura, y que no ha cambiado la realidad de nuestros hermanos que viven en los caseríos. Que gente que sí dice queremos cambio, queremos realmente que nuestra comunidad cambie, pero queremos seguirles escuchando pues a cada uno de los candidatos. Esa es la situación real. Vamos rapidito, Junior, y no llevamos mascarilla en este recorrido que hemos tenido también en los caseríos del distrito de Jayanca, amigo. No hemos llevado mascarilla porque la situación es más grave todavía, terrible realmente. Porque una cosa es que tú vivas pues en la ciudad, una cosa que tú vivas en la provincia, ¿no? Pero muy diferente es cuando tú vives la realidad en los caseríos. Gente que no tiene nada, gente que clama por agua. Y lamentablemente pues no hay hasta el momento solución a esos álgidos problemas que tiene también el distrito de Tucumán, ¿no? Vamos rapidito a ver, Junior, vamos rapidito a ver qué nos dice por acá el candidato. Hay un candidato, a ver. Ahí, en el caserío, el Arenal.
1: Miren, esta es la situación, amigos.
0: El Arenal, en Jayanca.
1: Esta es la real situación terrible, terrible, terrible que se vive en el distrito de Jayanca, y estamos a unos metros nomás de la ciudad, ¿no? Aquí estoy con nuestros amigos, ahí está Pedro Cisneros, el candidato también, el candidato Lino Quiroz Jiménez. Miren, ahí estamos caminando aquí en este publi reportaje. ¡Wow! Es impresionante, estas aguas hediondas, pestilentes, definitivamente. Bueno, aquí estamos con las cámaras de Estelar en la Noticia con su amiga Esther Estela. No somos periodistas de escritorio, salimos realmente a los distritos, los caseríos. Miren, esta es la situación, Dios mío.
4: Y así vive Jayanca. Lino Quiroz, así vive Jayanca.
5: Y van a votar por los mismos que nunca hicieron nada.
4: Pedro Cisneros, esta es la situación que se vive.
5: Así es, siempre ajá. hablamos y decimos y somos ajá. enérgicos. Ajá. No porque tengamos en contra ni odio con las autoridades, sino la indiferencia de no preocuparse por la salud de nuestros hermanos.
4: Pero los medios de acá no hablan de este programa.
5: Así es.
4: Afuera, afuera los periodistas.
5: Aquí nomás estamos a metros de donde sus patios, donde almuerzan, están a escasos metros, comen con toda esta contaminación.
4: Con toda esta contaminación, la
5: las
4: población. Y la basura, miren.
5: La basura.
4: Miren.
5: Esto es
4: miren.
5: El camino al Arenal, donde pasan los trabajadores, donde salen productos de las empresas agroexportadoras. Ajá. Es decir...
4: Pero a ellos no les importa nada, Pedro Cisneros.
5: Yo no sé qué es lo que está pasando.
4: Ajá.
6: Les importa hacer caravanas.
4: Así es.
6: Mostrarle a la gente...
4: Lo bonito, nada más, ¿no? Se están yendo por otro sitio, pero...
6: Una burbuja que no existe.
4: Exacto.
6: La verdad, la preocupación está acá, en
4: miren,
6: el campo.
4: Mira,
6: acá
4: mira, mira.
6: Es la realidad con la que vive Jayanca.
4: Mira, primer candidato de aquí del distrito de Jayanca, que estamos viendo justamente donde esto es terrible. Este es un problema grave que atenta contra la salud... De la gente de Jayanca, Lino Quiroz.
6: Así es, señora Estela. El dengue es una enfermedad viral, es una enfermedad...
4: Y ahora se vienen las lluvias, amigo Lino Quiroz.
6: ¿No? Y las autoridades no hacen nada, el Ministerio de Salud
4: nada,
6: no hace nada.
4: Brilla por su ausencia.
6: El señor alcalde debería estar acá, preocupado por la salud de la gente, pero no...
4: No lo vemos.
6: Son ajenos.
4: No lo vemos, definitivamente, ¿no? Definitivamente.
6: El alcalde tiene que estar... ¿Dónde están los problemas?
4: ¿Dónde están los problemas?
6: De su ciudad, de sus caseríos.
4: De
6: en
4: hecho.
6: El lugar de los hechos, él tiene que caminar los 4 años de gestión.
4: Así es.
6: Pero lamentablemente...
4: Está terminando no terrible la gestión, ¿no?
6: Y lo importante más... en estas elecciones es que la gente ya está mostrando su indiferencia entre
4: Así
6: los
4: es.
6: Partidos tradicionales.
4: Tradicionales, ¿no?
6: ¿No?
4: Es lamentable.
6: No nos dejemos engañar.
4: Así
6: no
4: es.
6: Nos dejemos engañar. La realidad...
4: Las cosas como son, ¿no? Mira, ahí
6: la
4: está.
6: La tenemos a la vista.
4: Ahí está.
6: La realidad la tenemos y cerca a
4: ahí
6: nuestro
4: está.
6: Distrito.
4: Cerca a nuestro... Pedro Cisneros, ¿pero hay solución a este problema?
6: Claro,
4: porque
6: sí.
4: Aquí el nuevo alcalde se convierte en el gran solucionador de los problemas que tiene justamente Jayanca.
5: Amiga Esther, quiero decirte que frente a este malestar preocupa la indiferencia acá... El señor Javier Velázquez ha tenido 25 años en el Congreso.
4: Miren la situación,
5: ha sido
4: ¿no?
5: presidente del Ministerio de la Presidencia, Consejo de Ministros.
4: Así es.
5: Nunca lo vi llegar por acá para ver este problema.
4: ¿Javier Velázquez en estas elecciones ha venido por acá?
5: Claro, ha ido a comer cabrito a San Carranco.
4: Ah, ha ido a comer cabrito,
5: aquí
4: nada más. Acá le hubieran puesto una mesita,
5: si
4: ¿no? Para que, ¿no?
5: Para que vea,
4: para que vea el APRA, tengo, ¿no? El APRA, para que vea esta situación.
5: Compañeros.
4: Claro.
5: De acuerdo, entonces Alejandro Aguinaga, ¿no? Todos son conocidos del que habla.
4: Acérquese ahí, papachín,
5: nunca
4: ahí está el candidato. Nunca lo
5: Palma.
4: Tampoco ha venido por acá.
5: Nada.
4: Acá no lo hemos visto, ¿ah? ¿Eh? A Marvin Palma tampoco,
5: nunca.
4: ¿No? De Fuerza Popular.
5: De repente a pedir, a abrazar, a besar a la gente.
4: Y bailar, nada más.
5: Bailar y ya.
4: Y listo.
5: Ahora son nuevamente los partidos que están ajustando, ya no están gobernando, están ahorcando, asfixiando a nuestra población.
4: A nuestra población.
5: La crisis política es tal. Por eso es que confiamos en Papachín. Y
4: claro.
5: El pueblo tiene que confiar en esta oportunidad en el PRI con Lino Quiroz. Yo
4: claro.
5: creo que aquí él es un personaje que está prácticamente asumiendo un reto porque quiere la solución.
4: Así
5: porque
4: es.
5: Se va a trabajar para resolver los problemas en favor de todos.
4: Hay un buen equipo técnico, me imagino, detrás de Lino Quiroz.
5: Hay equipos técnicos para agricultura, para deporte, para cultura. Es decir, hay toda una gama de profesionales y vamos a seguir convocando y que se sumen, como lo ha habido en estos recorridos que hemos tenido, profesionales.
4: Que se siga sumando, ¿no?
5: En otras regiones y van a apostar y van a trabajar con nosotros.
4: Muy bien. Uh-huh. Esta es la situación. Importante
5: porque uno solo no puede. Uh-huh. Uno solo no puede.
4: Así es todo un equipo, por supuesto. Población. Un equipo de personas que realmente conozcan también esta realidad y que se sumen a resolver estos álgidos problemas que tiene Jayanca, mi estimado
5: al
4: amigos.
5: Al INO, al sumarse al PRIN, se van a sumar al pueblo porque vamos a buscar la solución.
4: Muy
5: por
4: bien.
5: Cierto, el Consejo, con toda la carga que tiene, no va a poder resolver, pero la capacidad de gestión,
4: por supuesto.
5: El trabajo. En lo que tenemos
4: los
5: que
4: contactos,
5: con
4: los capacidad de liderazgo,
5: proyectos que realmente sean viables, uh-huh. Porque esto sí se puede. Excel tiene que tomar cartas en el asunto.
4: Pero Excel no dice nada. Excel tampoco dice nada.
5: Oídos sordos.
4: La población de Jayanca también prácticamente se convierte en cómplices porque
5: así es,
4: mira, si esto está así y seguir apostando por los mismos partidos tradicionales, simple y llanamente, pues, que no han dado la talla. Les quedó muy alto, muy grande les quedó el cargo. Uy, está terrible, me dicen. Me están llamando.
5: Del bienestar de la familia. Han hecho solo un tramo para defender a una empresa agrícola.
4: Nada más.
5: Y la población está en riesgo con las avenidas, si es que se cumple lo que se ha pronunciado, Pampa del Lino va a desaparecer en gran parte. Cagunde, que tiene el río a 6 metros, no hay ningún sistema de descolmatación.
4: Nada, ¿no?
5: Y ojo, no es solamente culpa de este señor alcalde, uh-huh. Es culpa de los que ya pasaron y se fueron. Y la gente dice, ya no queremos uh-huh. nada porque siempre nos han metido y estamos en riesgo.
4: Y tiene mucha razón, ¿no?
5: Volver a gobernar.
4: Terrible, ¿no?
5: Están confiando en Lino, lo están llamando, eso es lo agradable.
4: Es eso importante, ¿no?
5: Para que él tome la bandera.
4: Está caminando con mucha humildad, ¿no? Y bueno, les dejamos con estas imágenes, a ver si caminamos por acá. Miren, esta es la situación. Esta es la situación, aquí justamente hemos venido con el candidato.
0: ¡Ígimo! Señoras y señores, Ígimo huele mal. Ígimo apesta. Esta es la gran gestión del señor que ya se va. Del señor que dijo tener experiencia y por eso lo reeligió la gente. Ah, tiene experiencia, dijeron, y lo vamos a reelegir. Y yo no les estoy contando, repito, no soy narradora de cuentos. Vayan a Ígimo, todos los que viajan a Ígimo, vayan y verifiquen cómo está. Huecos por acá, por allá, calles destrozadas. Las principales calles de Ígimo destrozadas. Ya prácticamente en la recta final, ¿no? Están haciendo obritas por acá, por acá. Esa es la gestión, la gran gestión del señor alcalde, que ya se va. Y que lo reeligieron porque dijeron, mi compadrito, ¿no? Mi compadrito, y que ya tiene experiencia, y vamos a darle el voto. Ahí está, pues, ahí está. Y ahora tenemos una campaña y vamos a tener que decidir el 4 de octubre también. ¡Pueblo de Ígimo! ¡Pueblo de Ígimo! Tienes que despertar también. ¿A quién le vas a dar el voto? Y tiene que ser a gente también preparada, gente que lleve un buen equipo técnico, ¿ok? Hay varios candidatos que tenemos ahí, Miguel Valdera, Chilalo, está Juan Carlos Acosta, está el señor Lanti Seclén, está el señor José Panaqué, está el señor también ¿cómo se llama? El del PPC, también Carlos Soriano. Esperemos qué va a pasar. Kelvin Morillo, vamos a ver qué pasa, porque Ígimo huele mal. Ígimo no ha resuelto los álgidos problemas que tiene Ígimo. Y acá nos venimos a Túcume. A Túcume, el mitin de cierre de campaña de Juan, de nuestro amigo José Granado Santisteba, con gente neta de aquí de Túcume, con gente real, porque la gente de aquí de Túcume se conoce. Claro, los vecinos de Túcume se conoce. Gente neta de acá. Ajá. Uy, están sonando todos mis 3 celulares por acá. Es que levantamos mi rol como periodista para que mañana no me digan fuiste cómplice de la corrupción. No, señores. aquí las cosas como son. Vamos a ver qué nos dice nuestra gente. Hola, buenas tardes. 2:23 p.m. 2:23 p.m. La hora a través de Radio Santa Fe, la radio del pueblo. Esperemos que el ingeniero José Santisteban Granados, que ayer tuvo su meeting de cierre de campaña, tuvo su gente neta de acá de Tucumán, de los caseríos, ¿ok? Porque eso es lo que quiere. El pueblo quiere cambios. El pueblo de Tucumán quiere cambios. Vamos con esa llamada. Hola, buenas tardes. Bájale el volumen.
7: Aló, señora periodista, buenas tardes.
0: Sí, dime.
7: Sí, señora periodista, para acá, para hacer
0: una... ¿Su nombre? ¿Desde dónde me llamas?
7: El señor José, de acá del Pavo.
0: El Pavo, a ver, habla. Sí, ya, adelante, adelante.
7: Ya, señora periodista, buenas tardes. Gracias por permitirme ingresar a su programa. Sobre hacer una reflexión sobre el candidato, Otto Santa María.
0: Uy, no, no vamos a hacerle publicidad a nadie, No, no, no, aquí nada, nada, señores. No, aquí estoy hablando las cosas reales. El ingeniero José Santisteban Granados ha traído gente de acá, neta de acá, ¿ya? Y la gente que voy a los caseríos, y a mí me duele, de verdad, me duele. Me duele la condición en la que vive mi gente hermosa, mi gente linda de los caseríos. Y que te abrazan, ¿con qué sentimiento? Y a mí me conmovió mucho el tema del agua. Es igual como que yo vivo en el distrito de José Leonardo Ortiz, donde no ha cambiado nada. Hay un alcalde llamado, o exalcalde, Wilder Guevara, que anda definitivamente, ha ido por Mochoqué, que le han gritado de todo, corrupto, mentiroso, le han gritado. Y él ha tenido que agachar la cabeza. No se ha picado, menos mala. No se ha picado el señor, porque sabe, pues, no ha hecho nada. Y ahora quiere volver a José Leonardo Ortiz. Este señor no tiene sangre en la cara. Definitivamente, nunca más al exalcalde Wilder Guevara, ¿no? Así que nosotros hemos conversado esta mañana con el candidato José Santisteban Granados. Éxito para usted también, señor José Santisteban Granados, candidato del corazón de Somos Perú. Okay, yo no estoy parcializado con ningún candidato, ¿eh? Porque yo no soy candidata. Señores de las páginas, hay páginas muy buenas, ¿eh? Páginas muy buenas que están ahí en las redes, pero hay otras páginas que denigran realmente. Yo no soy candidata, yo no soy candidata. A mí no tienen que atacarme y no estoy parcializada con ningún candidato. Aquí me interesa realmente que el pueblo realmente piense antes de votar. Tiene que pensar, el pueblo ya no puede vivir del asistencialismo. Ya no puedes dar tu voto a una persona que va llegando con víveres, con plata. ¡Ya no! ¡Pueblo de Tucumán! Tienes que despertar. Es mi rol como periodista, ¿no? Porque me involucro y siento mucha pena, mucha tristeza por cómo están los caseríos, no solamente de Tucumán, de Mochumí, de Illimo, de Pacora. Dicen que la gestión exitosa de Illimo, por favor, no, pues, no le vengan a mentir acá a la población, definitivamente. Ojalá que la persona que gane, también el nuevo alcalde en el distrito de Illimo, realmente solucione el problema que tiene Illimo, porque huele mal Illimo. Está destrozado, está bombardeado el distrito de Illimo. Vamos al corte. Se vienen mítines de cierre de campaña. Y bueno, hay un candidato que me dicen que está regalando balones de gas. Pucha, es una pena. Y hoy día también comprobé un candidato tomándose fotos en el parque de Tucumán. Oye, ve a los caseríos para que te des cuenta cómo está realmente en completo abandono los caseríos. Ahí ve, en lugar de bailar, de dar declaraciones aquí con periodistas que vienen de Chiclayo, que no conocen la realidad. Vamos al corte y regresamos.
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0: película. Rendirse jamás. Ahí está. Muy bien, vamos con las llamadas. 947-084-204. Oiga, y se viene el mitin de cierre de campaña de varios candidatos. Ah, también aquí en el distrito de Tucumé. ¿Quién ganará las elecciones? ¿Quién ganará? No lo sabemos. Eso sí, yo no puedo decirte a quién le vas a dar el voto. Solo mi rol como periodista te puedo decir que tienes que analizar las propuestas de trabajo de cada uno de los candidatos. Piensa bien tu voto para el 4 de octubre. Y luego no te estés lamentando pues que no hicieron obras en tu caserío. Ya no te estés lamentando. Recuerda que estamos ya en la cuenta regresiva. Ok, vamos saludando la familia Sandoval Farroñán, Antonia de la Cruz y Noñán, Alexander Sandoval Farroñán, Gustavo Sandoval de la Cruz, Martina Farroñán Riojas, Lucía Montalvo Riojas, Rosa Sandoval Farroñán, José Sandoval, Yané Sandoval, Milagrito Suclupe, Luis Sandoval, Juan Inoñán, Mateo Sangana Sandoval, Brian Sandoval. Ahí está la gentita de los caseríos. Hola, buenas tardes. Hola, hola, buenas tardes.
1: Hola, Esther, buenas tardes. Te saluda Marco Chapoyán.
0: ¿Qué tal, Marquito? ¿Cómo estás? ¿Qué tal? No tenemos que hacer publicidad a nadie, gratis, ¿ah? Solamente tu opinión general, tu opinión general. ¿Cómo encuentras a Tucumé? ¿Cómo encuentras a Tucumé? Marco.
1: Mira, Esther, estamos aquí escuchando tu programa. Ajá. Muy atento.
0: Gracias.
1: En realidad me preguntas, ¿cómo encuentro a Tucumé? Tucumé falta mucho por hacer. Así hay muchos problemas por solucionar.
0: Correcto.
1: Tucumé está muy abandonado. Ajá. Por las autoridades pasadas que ha tenido nuestro pueblo, por las malas gestiones que se ha hecho.
0: Así es.
1: Y hay un candidato justamente que dice que ahora en 4 años va a solucionar todos los problemas. Sí, en cuántos periodos que tuvo la oportunidad no lo hizo. Uh-huh. Imagínate ahora, ¿no? Que Dios ilumine la mente de nuestros tucumanos. Y en estas elecciones que ya se va a elegir al futuro alcalde, al futuro, primer vecino, que elijan bien, que no voten por autoridades nefastas, mediocres, ineficientes. Uh-huh. Que lo único que ha hecho el señor que tuvo varias gestiones es tener calidad de vida para él. Como autoridad, en realidad, deja mucho que desear este señor. Es lamentable, pero bueno, nuestro pueblo tiene la esperanza, el sueño de que algún día pueda tener una autoridad que nos saque adelante, que haya la transformación real, como se viene pregonando y todos los candidatos dicen.
0: Claro que sí. Muy bien, gracias. Gracias, Marquito Esther. Chapoyán. Marquito Chapoyán a través del hilo telefónico. Bueno, he tenido la oportunidad también de escuchar, oye, Ricardo Chapoyán, sí, tú, Ricardo Chapoyán, que vas como candidato a regidor, vente acá al programa, vente, paga tu entrevista y vente acá, que no ves cómo está el caserío Los Vances, te pregunto, Richitar, te pregunto, mi hermano, que no ves cómo está en abandono tu sector, Ricardo Chapoyán.

0: dices, oye, vente acá al programa porque hay muchas preguntas que te quiero hacer. Así como los candidatos que no han querido venir a este programa a sentarse en la silla del valor de la verdad. No han querido sentarse. ¿Ah? Pero te invito, Ricardo Chapoñán. Sí, tú que ayer hablabas eufóricamente. Vente acá a la radio, mi hermano, vente acá a la radio. Dices que vas a trabajar con todas las has, pero ven, explícale a la gente. ¿Ah? ¿Te quieren escuchar, Ricardo Chapoñán? ¿O es que tú no sé, te has puesto una venda, no ves cómo está tu caserío? Bueno, yo recorro los caseríos, Ricardo Chapoñán. Yo recorro los caseríos y sé cómo están, en qué condiciones infrahumanas están los caseríos. Esa pregunta nomás te dejo, Ricardo Chapoñán, ¿ah? Más conocido como Richard. Hasta de tu nombre te avergüenzas porque te dicen Richard. Vente acá y siéntate aquí, dialoguemos, a ver qué propones. ¿Vas a fiscalizar de salir elegido regidor, Ricardo Chapoñán? Te pregunto en voz alta, desde aquí, desde los micrófonos de Radio Santa Fe, la radio del pueblo. Vamos a ver con una llamada. La llamada que insulta se va a cortar. La llamada que va a insultar a alguien la corto. Hola, buenas tardes.
1: Buenas tardes, se habla Esteban.
0: ¿Cómo estás, Esteban Farroñán, en el hilo telefónico?
1: Sí, mira, ayer, para ver esa caravana que hubo, ajá, la verdad es los traidores, mira, de Wilson. Ajá. Ahí está ese pata, ese Orlando Chapoñán, que está... que va para regidor en Coto.
0: ¿Ya?
1: ¿No ven que ese pate es un mentiroso? ¿No ven que tiene el pueblo de Tucumé, Estela? Uh-huh. ¿Por qué no votar por Orlando? Orlando Vera apoyó con 10,000 soles sin ser alcalde y cuando no ha habido agua, él ha puesto la cisterna de agua. Mira, ¿y por qué no votar? Y va a poner también un...
0: Correcto, muy bien. Dice que va a votar Esteban Farroñán por Orlando Verachoso. Son las 2 de la tarde, mañana viene el candidato, mañana viene el candidato Oscar Inoñán Palacios del Trencito Avanza País. Viene el candidato también Juan Carlos Acosta, cambiamos de canción. Juan Carlos Acosta, también del distrito de Iquimó. Viene la gentita, vienen los candidatos. Esta semana viene Julio César Chapoñán también. Y se anima también el ingeniero José Santisteban Granados, que ayer tuvo gente de acá, del distrito de Tucumé, en su mitin de cierre de campaña. Hola, buenas tardes. Hola, ¿desde dónde me llamas? ¿Tu nombre?
2: Aló. Buenas tardes, señorita Estela. Soy de Granja Cosate.
0: Ya,
2: de Sasa. Acá los candidatos que ya ellos han gobernado no han hecho nada acá, don Estelita, y nosotros estamos por el candidato de hoy día, solo la Granja Cosate.
0: ¿A quién vas a dar el voto?
2: Al candidato Darwin Díaz.
0: Darwin Díaz Lozano, correcto.
2: Sí, Darwin Díaz Lozano.
0: Ya se están preparando para el mitin.
2: Ya nos estamos preparando para el mitin, ya todito.
0: Ajá, muy bien. Gracias, gracias amiga por llamarme. Son las 2 de la tarde ya, 2 de la tarde con 46 minutos. 2 de la tarde con 46 minutos. Mi deber como periodista es mantener muy bien informado.

0: Pero, ¿a qué hora se produjo este terrible accidente? La ambulancia ya está yendo, me parece, al Hospital Belén de Lambayeque. Coméntanos.
1: ¿Qué tal? Muy buenas tardes, Esther. Un abrazo para todos los amigos seguidores de tu programa.
0: Gracias.
1: Efectivamente, Esther, un aproximadamente 15 a 20 minutos se ha suscitado el accidente aquí frente a la fábrica Gandules, aquí en Jayanca, Esther.
0: Okay.
1: Ya los amigos de los bomberos del distrito de Imo ya han venido y están viendo todo lo concerniente al accidente, y también ya los amigos de la posta médica del distrito de acá de Jayanca también ya están con los niños, porque la mayor parte son alumnos del Manuel Francisco Burga de acá del Colegio Jayanca. Entonces, mayor parte, como te vuelvo a repetir, de los alumnos que viajaban en esta minivan ya han sido ingresados al centro de salud de acá de Jayanca. Y luego algunos que están un poquito más, con un diagnóstico un poco más reservado, están dirigiéndose al Hospital Belén de la ciudad de Lambayeque, Esther.
0: Uy, qué terrible, ¿no? Qué triste noticia realmente. Bueno, esta situación se da también, Chero Ballena, porque hay un desorden total también ahí en el tema de transporte, ¿no? En Jayanca,
1: efectivamente,
0: Chero.
1: Efectivamente, sí, efectivamente, tienes toda la razón. Ajá. Esther, tú que estás en
0: sí,
1: constante
0: pues, estoy
1: comunicación
0: caminando
1: con nosotros.
0: Claro que sí.
1: Y eso tú te has dado cuenta. Nosotros ya hemos hecho el llamado a través también de nuestro medio.
0: Okay.
1: Para que la municipalidad de Jayanca pues pueda intervenir, más que todo el regidor de transportes, de tránsito y transportes, pero lamentablemente hacen caso omiso a este tipo de llamado. Y mira lo que sucede ahora con esta minivan que se ha chocado con un automóvil que aparentemente parece que el automóvil venía de Chiclayo hacia Olmos, es de la línea de Olmos. Entonces eso es lo que ha sucedido el día de hoy, Esther.
0: ¡Qué terrible! Gracias, Cherito. Ah, gracias.
1: Adelante.
0: Gracias, Cherito, desde Jayanca. Miren, lo importante que no ha habido vidas que lamentar, ¿no? No ha habido vidas que lamentar, señoras y señores. Son las 2 de la tarde con 51 minutos. 2 de la tarde con 51 minutos, me dicen por acá, Estelita, nosotros somos agricultores, adultos mayores, no hay nada de cambio, me dice también, y merecemos vivir con dignidad. Me están escribiendo también de adentro de los caseríos, me dice Puplán, me dice Estelita, escuchando tu programa. Ahí está, me dice Estela, me dice, es cierto, me dice, José Santisteban Granados, tuvo gente netamente de Tucumé. Es lo que me está escribiendo la gente a través de los WhatsAppitos. Son las 2 de la tarde con 52 minutos. Mañana estamos compartiendo también micrófonos con otros candidatos. Ahí estaremos con otros candidatos, amigos oyentes. Muy bien. Me dicen por acá, me dicen, Íñimo, Estelita, nada ha cambiado en mi distrito, me dice Estelita, se va sin pena ni gloria, me dice, Íñimo, totalmente destrozadas sus calles. Ahí está la gran capacidad de gestión que nos dijo en campaña electoral.

discúlpame, Vilma, discúlpame, Vilma, pero aquí no estamos apoyando a ningún candidato. ¿Tú que me estás llamando, mi estimada amiga? Yo no estoy apoyando a ningún candidato.

0: frustrada el distrito de Tuco. Eso es lo que yo puedo comentar. Lo que yo estoy recorriendo los caseríos, esta mañana me he ido a hacer un publi reportaje para un candidato para el distrito de Jayanca y terrible. Definitivamente terrible la situación también en los caseríos de Jayanca. Hola, buenas tardes.
1: Aló.
0: Sí, ¿desde dónde me llamas?
1: De acá, de La Arena.
0: La Arena. Cuéntanos, sí. Cuéntanos, adelante.
1: Mire, señorita periodista, acá aquí en Caserío La Arena, nada han hecho los primeros que han hecho.
0: Que salga bien.
1: Para ir mismo, estar con su gente, toda su gente les daba, los ayudaba, pues los demás que iban a pedir ayuda, no les querían dar ayuda. Pero ahorita están justamente cuenta, pero ya no es igual como ellos dicen. Ahora los caseríos se han dado cuenta acá. Nos han dejado unos pozos que ya no valen. Ya no valen para nada, el agua está salada. Hay carreteras que están mal para el tráfico. Y nosotros queremos un amplio para nuestros caseríos y Tucumán también. Para nosotros queremos un cambio que va a elegir a Darwin Díaz, porque Darwin Díaz tiene buena recapacitación, tiene palabras, y nosotros a los niños, los aprecian, a los especiales, a todos, toda la gente pobre, quiere que elijan a Darwin Díaz.
0: Correcto.
1: Para él verle su futuro, su trabajo. Para ver nosotros.
0: ¿Desde dónde me llamas? ¿Desde dónde me llamas?
1: De La Arena.
0: La Arena. Esta es la voz de un poblador de La Arena, de un caserío. Sus condiciones en las que viven, ven su realidad, cómo estamos. Seguimos en lo mismo, seguimos olvidados. Es la voz de un ciudadano, no es la voz de un candidato, sino es la voz de un ciudadano que vive en un caserío. Nada ha cambiado, me dicen Estela. Nada ha cambiado, seguimos abandonados, ¿no? 20 años y seguimos en lo mismo, Estela, me dicen. Y los guasapitos, ¿ah? Los guasapitos, terrible, ¿ah? Y hay un señor que hoy día lo he ido a buscar, porque anda atacando en las redes, ¿no? Definitivamente, no estoy con ningún candidato. Pero no ha dado la cara el señor, no ha dado la cara el señor, ¿no? Porque se esconden, pues, se esconden. Bueno, Dios nos dice, ¿no? No te he dado un espíritu de cobardía, sino de poder, de amor y de dominio propio. Ahí está escrito. Entonces, yo valientemente no voy a ir a pelear, sino voy a ir a dialogar con este señor. Y si mañana no lo ubico, voy a decir el nombre, al aire, lo voy a decir al aire. ¿Quién es este señor? Que anda bien valiente ahí. Opina en las redes, opina con todo, nombre completo. Ojo, que no estoy aceptando solicitudes de amistades con seudónimos y que tienen el perfil restringido. No los estoy aceptando. Y menos ahorita, no estoy publicando fotos ya tampoco. Nada estoy publicando, nada, nada, nada. Porque igual en esta campaña están atacando a los periodistas. Miren lo que ha pasado con la periodista de Ancash. Otro periodista en Ica también amenazado. Aquí no, no estoy publicando absolutamente nada. Lo que estoy publicando sí es la realidad. Invito a los candidatos, un candidato que se ha estado tomando fotos aquí en el parque esta mañana, no, anda ya a los caseríos, te invito que vayas a los caseríos y veas en qué condiciones, señores, que viven en los caseríos. No sé cómo hacerles entender, yo no sé, yo no te estoy diciendo por quién vas a votar, yo solamente te pido que veas a tu alrededor, ¿cómo estás? ¿Cómo vives? ¿Ha cambiado tu realidad? ¿Quieres seguir viviendo de esta política de asistencialismo? ¿Que te regale? ¿Eso quieres? No, pues. ¿Eso quieres? O sea, toda la vida quieres estar viviendo en eso, más atraso, solamente porque te regalan por unas horas. ¿Listo? No, pues, amigos, no nos equivoquemos. No nos podemos equivocar. Yo no sé por quién vas a votar. Yo no te estoy diciendo aquí por quién vas a votar. Yo no te puedo decir eso. Pero yo te digo, también voy a votar. También voy a votar. Pero ahí en Chiclayo también, andan, pero terrible la situación también allá en Chiclayo, pero en el distrito de José Leonardo Ortiz, donde hay un exalcalde que quiere regresar y no hizo nada por el barrio donde vivo, lleno de polvo, calles con huecos, destrozadas, y quiere regresar nuevamente. Millones y millones que genera el mercado Mochoqueque, y se ha ido a hacer campaña por ahí, a abrazar a todo el mundo, y le han dicho corrupto, mentiroso, no más. Así le han dicho, así le han dicho a este candidato que quiere llegar nuevamente al pueblo de José Leonardo Ortiz. ¿Ok? Vamos, vamos, vamos, vamos, vamos, vamos, rápido.

0: siempre.
1: Ahí está, ahí está. Voy a dirigirme a mis oyentes, ¿no? Ahí está, ¿no? Mis oyentes. Gracias, gracias por su sintonía. Les agradezco ahí. A más ataques, dicen, siguen los ataques a través de las páginas falsas, las páginas bambas, que no dan la cara, ¿no? Que no dan la cara, señoras y señores. Pero repito, aquí Esther Estela no está con ningún candidato. 945.

0: una llamadita primero. Hola, buenas tardes. Hola, hola.
1: Aló, buenas tardes. Le habla de acá del centro de Tucumán.
0: Ok.
1: Yo apuesto por un nuevo partido que es Avanza País. Todos nos subimos al tren, mi familia y yo.
0: Avanza País con Manuelito.
1: Sí, un partido nuevo, un partido
0: María.
1: Nuevo.
0: Muy bien. Dile al candidato también que venga acá al programa. Gracias. Vamos a ver, vamos rapidito. Te paso el audio del meeting de cierre de campaña de

0: amigo Orlando Virachoso. Bajo la computadora rapidito. Me dicen buenas tardes, el Estelita. El Chilalo estuvo a la altura y respondió la pregunta con criterio. ¿Y cómo lo va a hacer? Porque el Chilalo es gestión comprobada. Ahí está la gentita también. Ahí está la gentita, me dice, amiga, disculpa. Ahí está. A ver, vamos con el spot del meeting de cierre de campaña de don Orlando Virachoso.
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0: Salúdame a mi gente, Estelita. Buenas tardes, Moisés Vera, Litman Inocente, Jesús Valdera y Fabián Chapoñán. Ahí está, luego escucho tu audio, mi estimada Musayón, ¿ah? luego, estoy en programa, hermanita, un ratito, luego estoy escuchando el audio. Buenas tardes, me dicen Estelita, mi voto será para Juan Carlos Acosta. Ahí está, arriba, Darwin Díaz Lozano. Ahí está, Estelita, pregúntale a don Ricardo Chapoñán como antes criticaba, me dicen por acá. Bueno, le estamos haciendo la cordial invitación al candidato que va como regidora, señor Ricardo Chapoñán, popular Richard. Me quedaron bastantes mensajecitos el día viernes. El pueblo pregunta, ¿por qué dejó en abandono la institución educativa 10227 si en el 2019 regresó a la municipalidad? Como dice, el agua de los cinco caseríos es su apuro y afán de ganarse, dice, no hicieron bien las cosas. El tema de la luz es la vaca lechera de la muni. Basta que te cobren 20 kilowatts por usuario, no más, ese es el gran negocio. Recuerda que dice gente ganador y su canción, bueno, dijo que no había un gallo para mi gallo y Santo Sánchez le ganó. Son guasapitos que nos dejaron este fin de semana. Al tema de la luz, ya ni le van a poder aprobar porque ahorita está la economía y finanzas para la aprobación de más de 30 millones para la luz trifásica. Mejor dice que se ponga a ver cómo dejó la municipalidad y cómo está dejando este gobierno. Quiere volver a repartirle a todos sus franeleros, ¿no? Vuelve a repartir material a sus elegidos. ¿Por qué no cambió los medidores y mantenimiento en el tema de la luz en 20 años? ¿Cómo se le puede creer que en 5 meses lo hará, Esther Estela? El centro de salud en 20 años no hizo nada, solo dejó una construcción de triplay y drywall. Estos son los mensajes que le dejaron en este fin de semana. El centro PRE lo ofreció la campaña pasada y nunca funcionó y se fue. Le dicen, bueno, dice otro trabajo, que se busque otra chamba. Es lo que están diciendo los oyentes a través del guasapito. Ahí está, dice, vuelven los apoyos sociales. Claro, vuelven los apoyos para los bautizos, matrimonios, apoyo con la torta, apoyo con el quinceañero, mientras benefició a sus franeleros. Estos son los guasapitos, algunos de los guasapitos que le dejaron este fin de semana. Son las 3 de la tarde.

quedado mudo, mi hermano, ¿ah? Te has quedado mudo, hermano, antes me llamabas. Oiga, Nicolás Valdera, presidente de la Comisión de Granjas ASAP. Estuvimos conversando este fin de semana. Oiga, ¿que ni un puente puedes construirle, Nicolás Valdera, presidente de la Comisión de Usuarios de Granjas ASAP? ¿Qué es lo que te pasa, mi hermano? Ahí te están pidiendo nomás cerquita, nomás a la comisión, un puente. No un puente de juguete, no un puente de plástico. Haz caso, Nicolás Valdera. Hay otro presidente de la Junta del Valle de la Leche.

relación de usuario. ¿Qué? ¿No hay programas periodísticos donde usted vaya, señor presidente de la Junta del Valle, de la Junta del Valle La Leche? Le preguntamos en voz alta. Y Ricardito Chapoñán, te has quedado mudo, mi hermano. Antes me llamabas, porque ayer has dicho que vas a trabajar con la JAS, que vas a dar los apoyos. Acá está mi líder. Tú tienes que saber qué es líder. ¿Qué es líder? ¿Quién es una persona que es líder, mi hermano? Así que te invito que vengas aquí a los estudios de Radio Santa Fe, la radio del pueblo. Y ojo, que no le estoy faltando el respeto a nadie, absolutamente a nadie. Me estoy dirigiendo incluso a estas páginas, ¿verdad?, que destruyen, ¿verdad?, destruyen honras, el buen nombre. Y hoy justamente he ido a dialogar con una persona que así, frescamente, con nombre completo, difama en esas redes sociales. Tengan mucho cuidado, señores, justamente, y tanto mujeres como hombres, ¿ah? Mujeres como hombres que están justamente detrás de estas páginas bamba, ¿ok? Son las 3 de la tarde, Junior, 3 de la tarde con 9.

Íllimo, Estelita, no hemos visto cambios acá en Íllimo, me dice. Íllimo está prácticamente destrozado, Esther Estela. Es lo que me están escribiendo. Estelita, la primavera me dice, bueno, mi estimada, tú que me estás escribiendo, no le voy a hacer publicidad gratis a ningún candidato, ¿ok? Arriba dice Darwin Díaz Lozano. Ahí está. Estelita, buenas tardes, me dice. Está dando apoyo, uy, uy, uy, madrecita linda. Me dice Estelita, ahí está, me dice, señora Esther Estela, que estás franeleando. ¿A quién? Porque te llevó al, dice, a tal caserío. Señor, usted que me está escribiendo, venga y dé la cara. Me inventaron tantas cosas aquí en esas páginas Bamba, ¿verdad? En esas páginas Bamba. Seguramente tú estás defendiendo. Ya sé quién es tu candidato. Ya sé quién es tu candidato. Pero ten la valentía a quién estás apoyando. ¿A quién estás apoyando? Ojo que muchos candidatos estoy haciendo los public reportajes allá adentro en los caseríos, donde la problemática sigue igual, ¿ok? Así que ten la valentía de escribirme a quién le vas a dar el voto para yo responderte, con altura y con mucho respeto, por supuesto, porque yo, aparte de ser periodista, soy docente y no puedo bajarme al nivel de insultar a la gente, ¿ok? Vamos, vamos, vamos, Junior, 3 de la tarde, vamos con llamadas, vamos con llamadas.

0: gente ayayera que siempre dice cobraban mensualmente en la municipalidad plata para fiestas, para banda, para torta, para sonido, para toldo y muchas cosas más. Y mire cómo el pueblo sigue en completo abandono. Es lo que me están escribiendo también aquí en el WhatsAppito. Vamos rapidito, vamos con una llamada. La llamada que insulta la cortamos. Hola, buenas tardes.
1: Buenas tardes.
0: Hola.
1: Señora Estela.
0: ¿Cómo estás?
1: De acá de Polo Joven, estoy apoyando a Julio Chapoñán.
0: Julio César Chapoñán, muy bien. Ahí está, me dicen por acá, Esther Estela, nosotros estamos apoyando a don Orlando Vera Chozo, me dicen por acá, nos vamos con todo, me dice, al mitin de cierre de campaña de don Orlando Vera Chozo, nos vamos también, me dice, arriba Darwin Díaz Lozano, aquí me están escribiendo, me dice Estelita, la única regidora que tuvimos y que fue valiente, ¿no?, en fiscalizar la labor de esta gestión que ya se va, Erika Vera. Saludos.

0: Buenas tardes,
1: señora Estelita.
0: ¿Qué tal?
1: Habla la señora Lila.
0: ¿Cómo estás? ¿A quién le vas a dar el voto?
1: Al señor Orlando Verachoso.
0: Se está preparando el meeting, ¿no? De cierre de campaña.
1: Exactamente. Ajá. Ya estamos listos para todos salir. Los invitamos.
0: Los invita. Muy bien. Me imagino que será con gente de acá del distrito de Tucumán y sus caseríos.
1: Claro, de claro modo. Sí. Todos tenemos que ir.

0: Y el señor Orlando, si va a traer ambulancia de nuevo.
1: ¿Cómo dices? ¿A quién le vas a dar el voto? Ya, ¿y a quién le vas a dar el voto, mi hermano?
0: A Orlando, pero que dígale si va a traer la ambulancia para apoyarlo.

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0: candidato, el ingeniero Rolando Barbosa estuvo este fin de semana, ¿verdad?, por Jayanca. Pero nos hubiera gustado que el candidato Fernando Mundaca Nunura, de Fuerza Popular, lo llevara allá, ¿no? Si está cerquita, esos basurales, esas aguas pestilentes, esa laguna de oxidación. ¿Qué pasó con mi amigo Fernando Mundaca Nunura? Lo debiste llevar allá. Ahí nomás, está a unos metros nomás de la ciudad, toda esa pestilencia que tiene el pueblo de Jayanca. Debiste llevarlo, Fernando Mundaca Nunura, candidato de Fuerza Popular para el distrito de Jayanca. Me dicen, Estela, empezó la guerra sucia contra el candidato Quique Becerra para el distrito de Pacora. Voto por Mariela Cipión, la única lideresa que ha destapado los actos de corrupción, me dicen también que hay en Pacora. Nos escriben también de Iguimó. Mi voto será, me dicen, Estelita, mi voto será para el candidato que ganó el debate, me dicen. ¿Quién ganó el debate? ¿Quién ganó el debate en Iguimó? A ver, no nos has dejado. ¿Quién ganó el debate en el distrito de Iguimó? Fueron todos, ¿ah? Fueron todos. Me dicen, Estelita, queremos saber, hágale la pregunta, por favor, al candidato Manuel Santa María del Trencito. Queremos saber cuándo es su mitin. Y no sabemos cuándo es su mitin porque queremos apoyarle. Es lo que me están escribiendo, candidato Manuel Santa María de Avanza País. Ok, 3:22 p.m. 3:22 p.m, la hora a través de Radio Santa Fe, la radio del pueblo. Vamos rapidito con más llamadas, con más llamada. Vilma me dice, Vilma Musayón, apoyando a Darwin Díaz Lozano. Ahí está la familia, me dice, desde el sector Peralta, apoyando a Julio César Chapoñán. Ahí está, ya lo mencionamos también, el candidato Manuel Santa María. Estelita, en la primavera estamos apoyando a Julio César Chapoñán, toda mi familia. Me dice, Estelita, buenas tardes, mi voto es para Julio César Chapoñán Riojas. Aquí está, me dice, el pueblo Federico Villarreal, pueblo joven Federico Villarreal, respaldando al profesor Julio César Chapoñán. Ahí está, Estelita me dice, buenas tardes, desde el caserío Reynosa, todos con el profesor Julio César Chapoñán. Ok, ahí está, estoy leyendo y ya no alcanza el tiempo a veces, ¿ah? Ahí está, leí tu mensaje, mi estimada Vilma Musayón, que estás apoyando al candidato Darwin Díaz Lozano. Hola, buenas tardes, hola, hola. Hola, buenas tardes.
1: ¿Cómo está? Buenas tardes. Ahí, pues, señor Estelita, analizando los candidatos.
0: Ajá. ¿Ya tomaste alguna decisión? ¿Nada? ¿Lo estás analizando?
1: Sí, estamos analizando. Justo ayer hemos escuchado a los candidatos y parece que con una varita mágica van a solucionar todo.
0: Imagínate, ¿no?
1: Imagínate, dice que el señor Otto dice que lo va a hacer pista a todos nuestros caseríos. Pucha, que ¿para qué tan mentira, señora? Tres pistas nos ha ofrecido el día de ayer, tres pistas. Y encima la luz lo va a solucionar en seis meses, todo. O sea, es como que piensa que nosotros somos tontos o qué cosa. La verdad que nos sentimos muy...
0: ¿Desde qué caserío?
1: De Los Vances, caserío Los Vances.
0: Los Vances.
1: Donde nosotros le hemos apoyado.
0: Ojalá ubiques a Ricardo Chapoñán, dile que le estoy haciendo una cordial invitación aquí al programa, ¿correcto? Correcto.
1: Ok, señor Estelita, okay, muchas gracias.
0: Muy bien, muchas gracias. Son las 3:00 p.m. ya con 25 minutos. Me pasa saluditos, me dice. Ahí estamos apoyando, me dice Estela. La señora Santos Valdera, la tía Filo y su familia apoyando al profesor Julio César Chapoñán. El cambio que Tucumán necesita. Ahí está, 947-084-204. Me pasa los saluditos, me dice. Ahí está. La gente de la primavera, segunda etapa. Estamos con Nilber Márquez, Perú Primero. Pásale la voz a tu candidato que venga a pasar la prueba de fuego aquí en el programa. Pásale la voz a tu candidato Nilber Márquez, ¿ok? Estelita, buenas tardes. Mi familia Sandoval Farroñán apoyando al profesor Julio César Chapoñán. Queremos cambio, me dice Estela. Voto por la A. Con el profesor Julio César Chapoñán, apoyando, me dice, desde Payesa, fundo, dice, la familia Ventura Valdera, apoyando al profesor Julio César Chapoñán, me dice Estelita. La gente de Somos Perú me está escribiendo, la gente de Somos Perú me dice, fuimos más, Estelita, ahí estuvimos en el gran mitin de cierre de campaña de nuestro candidato y futuro alcalde, José. Ahí está, Santi Esteban Granado. Hola, buenas tardes. Buenas tardes.
2: Buenas tardes, Marcela.
0: ¿Cómo estás? Tardes. ¿Desde qué caserío nos llamas y tu nombre?
2: De caserío Los Vances.
0: Los Vances.
2: José aquí. Riojas. Apoyando al arquitecto Julio Chapoñán, toda mi familia.
0: Ahí está la barra. Muy bien, son las 3 de la tarde con 27 minutos. 3 de la tarde con 27 minutos, la hora a través de Radio Santa Fe, la radio del pueblo. Mañana vienen más candidatos, señoras y señores, la agenda se complica. Viene esta semana también el profesor Julio César Chapoñán aquí a los estudios de la radio, Juan Carlos Acosta, y me está escribiendo la gente también del Torito, me dicen, queremos escucharle al Torito, José Pana, ¿qué me dicen, Estelita? A ver, el candidato de Fuerza Popular, ¿cuáles son sus propuestas? Me dice, no queremos escucharle lío, no, me dice, queremos escuchar al candidato don José Panaqué, candidato de Fuerza Popular para el distrito de Iguimó. Me dice, el trencito Avanza País con Manuelito Santa María. Ahí está la gente también, dicen que desde Fundo La Arenal. Me dicen, ¿cuándo será el mitin de cierre de campaña? ¿Cuándo será el mitin de cierre de campaña de Erika Vera y de Manuel Santa María? Manuelito Santa María, todo me dice La Esperanza. Ahí está, el trencito de La Esperanza con Manuel Santa María. Mi familia y yo al tren, nos subimos al tren de Manuel Santa María. Vamos rapidito, vamos.

0: Vamos a ver quién gana. No sabemos realmente quién ganará también a una final de infarto realmente aquí en el distrito de Tucumé. ¿Quién ganará? ¿Quién ganará? No lo sé, amigo, amiga, tú que me estás escuchando. Pero lo importante es seguir escuchando justamente a los candidatos, ¿ok? Me dicen, me escriben por acá, Estelita, mi voto en el distrito de Íguimo para el candidato del PPC, don Carlos Soriano, me dicen, ¿no? Carlos Emilio Soriano, me dicen. Ah, que los insultos no cambien tu rumbo. El pueblo observa quién mantiene la calma. La soberbia divide, la firmeza inspira. Sigue siendo cercano al pueblo. No necesitas responder a cada ataque que hay en esta campaña, ¿ok? Recuerda que el 4 de octubre se termina todo. El que tiene una misión no abandona el camino, ¿ok? Porque las piedras que le ponen sigue firme ante tanto ataque para cada uno de los candidatos. Hola, buenas tardes.
1: ¿Aló?
0: Sí, buenas tardes. ¿Desde dónde me
1: Estelita,
0: llamas?
1: Estelita, te llamo desde Tucumé. Mi voto es para el señor Julio Chapoñán. Sí, él sí sabe gobernar. ¡Julio! ¡Julio! ¡Julio!
0: La barra. Muy bien, gracias. Gracias, mis amigos que me están escuchando. Ah, gracias, gracias. Bueno, esta semana estarán los candidatos también de aquí del distrito de Tucumé. Viene don Orlando Vera Chozo también. Interesante la entrevista que realizamos también con el candidato, ¿ah? Con don Orlando Vera Chozo. Ojo que no hay ningún ataque al candidato Orlando Vera Chozo. No tengo. Nadie me escribe insultando al candidato, nadie, ¿ah? Así que bueno, le esperamos también, lleva como primer regidor también al candidato Gilberto Santa María, el popular Rocafuerte. Y la gente se está preguntando, ¿dónde está Wilson Carrasco? Wilson Carrasco, que ya no responde mis llamadas. ¿Dónde está el candidato de Podemos Perú, Wilson Carrasco? ¿Dónde te fuiste, mi hermano? La gente de Mochumí me está escribiendo, me dice, mi voto será por el ingeniero José Rodríguez Alvarado, porque lleva como candidato a primer regidor al doctor Freddy Chapoñán. Otro mensaje también del distrito de Mochumí, porque no quiero dejar de lado también, viene también don Oscar Inoñán Palacios, candidato de Avanza País por el Trencito. Viene también a los estudios de Radio Santa Fe, la radio del pueblo. Viene también otro de los candidatos que es justamente Chechi Fuentes y el candidato Lucho García Moreno de Somos Perú.

Dios. Me escriben también desde Pacora, Jayanca, me dicen Estela, desde La Viña, donde habrán elecciones en el centro poblado La Viña el 1 de noviembre. Dos candidatos. También en el sector Cahuide vamos a tener elecciones el 1 de noviembre con dos candidatos, Esther, Estela, y uno de ellos de La Viña es justamente el señor César Ramírez. Y otro de los candidatos para el sector Cahuide, centro poblado Cahuide, será justamente también el señor, me dicen por acá, Pedro Yamunaque. O sea, se va David Yamunaque y deja de herencia al hermano. ¿Cómo es posible? ¿Que ya no hay más candidatos, preguntamos? ¿Ya no hay más candidatos, que sigue lo mismo? No es posible, señoras y señores. Bueno, esto es de alguna manera lo que me están escribiendo la gente linda que nos está copiando la señal en los 99.3 de la FM en Jayanca, donde también se juegan el todo por el todo. Lino Quiroz Jiménez, el popular papachín del partido político, ahí está, Partido Regionalista de Integración Nacional, el PRIN, Lino Quiroz Jiménez. Está también el candidato Lucho Piedra de Somos Perú, el candidato del APRA, Óscar Alvarado Antón. Está también Pedro Coveñas, el candidato de Alianza para el Progreso, ¿ok? Bueno, y está también Isidro Riojas, candidato de JP, y el señor Fernando Mundaca Nunura. Ahí está. Me están escribiendo también, me dicen, todo está organizándose para el gran mitin de cierre de campaña de Darwin Díaz Lozano, ¿ok? Me dicen por acá, a más ataques al candidato, más lo fortalecen. Darwin Díaz es la voz, es lo que me están escribiendo. Vamos, cambiamos rapidito, vamos con una marinera, ya en la parte final del programa.

Estamos ya ingresando la última media hora ya de estas elecciones municipales regionales. Ya estamos prácticamente entrando a la recta final también. Llegará la hora cero. No sabemos quién va a ganar. No te voy a decir por quién vas a votar porque esa no es mi responsabilidad, pero sí lo que te tengo que decir es que los sectores realmente, especialmente nuestros caseríos, están golpeados por el tema del abandono de sus autoridades. Así que ve tu realidad y elige bien, amigo, amiga. Un calor

creo, ¿ah? No creo, terrible la gestión de la ex alcaldesa que se fue también y le quedó grande el cargo, ¿ah? Ahí está, me dicen por acá, ahí estaremos apoyando al...

de cierre de campaña de José Santi Esteban Granados. Vamos, vamos, vamos, me dice, somos corazón. Ahí está, saludos desde los Vances, me dice. Lo Reynosa. Ahí está, me dice, 30 personas, me dice, trajeron.

votar por Manuel Santa María. Soy del caserío Los Vances, estamos con el candidato Darwin Díaz Lozano. 20 votos, mi familia, Darwin Díaz Lozano. Aquí está, todo el pueblo me dice de Federico Villarreal. Estamos respaldando, me dice, ponte a pensar, hermano, tú que me estás...

balón de gas. Oiga, no se pasen. No se pasen, señoras y señores. 3:40. Vamos rapidito con Morrope. Se calienta la campaña en la recta final, Amigos, amigas, se calienta en la recta final. ¿Quién ganará? ¿Quién será el nuevo alcalde del distrito de Tucumé? ¿Quién será? Me dicen, Estelita, hay un candidato que está yendo a un brujo. Me dice, no pues, señores, no. ¿Qué es esto? ¿Cómo pueden creer en esto?

No, la familia Iñoñán Tuñoque, ¿no? Desde Zapotal, apoyando a Darwin Díaz Lozano. Me dicen, oiga, me han inventado tantas cosas, ¿no? Me han inventado tantas cosas. Me dijo, en otro mitin trajeron gente de

Carrasco, me están escribiendo. Wilson Carrasco, da una llamadita, da una llamadita. ¿Dónde está el candidato Wilson Carrasco de Podemos Perú?

campaña. Mi voto será desde el caserío El Pavo, Julio César Chapoñán. Se viene el mitin de cierre de campaña también para el profesor Julio César Chapoñán. Vamos rapidito con lo último ya del programa. Rapidito me dicen Estelita, sí vimos al candidato que se estuvo tomando fotos esta mañana, me dice en el... Ahí está, me dice en el parque principal, me dice Estelita. Es un chiste, realmente, me dice, que vaya a los caseríos donde están realmente los problemas que tendrá que solucionar si gana realmente las elecciones el

elecciones y le ganó el profesor Santos Sánchez. Esperemos tener el comunicado también, el contacto con el profesor Santos Sánchez, ¿no? ¿Cómo encontró también la gestión cuando ganó las elecciones el profesor Sánchez?

En esta recta final ya, en esta recta final, llega la hora cero. ¿A quién le vamos a dar el voto? ¿A quién? Usted, amigo, amiga, seguramente ya escuchó las propuestas de cada uno de los candidatos. Tenemos a una candidata que se llama Erika Vera. Ya analizó las propuestas de trabajo de cada uno de ellos. Son creíbles. Le podemos dar justamente el voto. Le vamos a dar poder político a la persona que usted le va a entregar el voto. Ya lo analizó, ya pensó, ya le convenció esas propuestas que lleva. Aquí nos llama 947-084-204, me dice la gente. Bueno, el Chilalo ya fue, también Estelita, me dicen por acá. Ya tuvo su oportunidad el popular Chilalo y ahora nuevamente quiere ser alcalde. Pues me dice, ya Estela, ya por favor, me dice. Los que ya fueron alcalde ya fueron, me dicen, me están escribiendo desde Iguimo.

4 la vamos a conocer, ¿no? El día 4 de octubre conoceremos finalmente quién ganó las elecciones. Los candidatos están desesperados, están estresados. Tranquilos, señores candidatos, tranquilos. Tienen que hacer una campaña realmente sin ataques, sin problemas, una campaña realmente con menos ataques. No, queremos escuchar más propuestas y menos ataques. Me escriben por acá, Estelita, me dicen, terrible, terrible, me dice que nos quieran sorprender con gente que llegó desde Morrope. Me dicen por acá, el señor Virgilio Vidal Arboleda también quiere nuevamente ser alcalde. Y el exalcalde de Pacora, que ya no quiere que le digan que chancaba fierro, y ahora ya es asesor, dice, de congresista, y ya fuese ese el título de exalcalde, pero ya tuvo su oportunidad también el señor Virgilio Vidal Arboleda. La historia también se cuenta en las urnas, me dice, Pacora merece un mejor futuro, no a Virgilio Vidal Arboleda. Ahí estoy justamente leyendo, la gente también de Pacora, la gente me dice, ¿apruebas o desapruebas la gestión de Hermes Carrillo, actual alcalde, que lo vacaron y no se

0: ¿escuchas eso? El audio. A ver. Ahí está la... la campaña de Arturo Arboleda, candidato de Fuerza Popular, por Pacora, ¿no? Pero no lo llevaron a don Antonio Eneque, que quiere ser alcalde para la provincia de Lambayeque. Me dice por acá Estelita, me dicen por acá caravanas de los partidos en estas elecciones. Vamos con Morrope. ¿Qué es lo que está pasando en Morrope? A ver, rapidito.
1: Es que hoy está
0: están enviando este audio, Morrope. Con el partido aprista peruano. Milagro Chapuñán a la

0: Tony Sánchez, ya fue el APRA, me dicen, ya fue el APRA, me dicen Estela también, en el distrito de Morrope. Ahí está la gentita también en el distrito de Morrope, me dicen, con la bendición de Dios. Vamos con el Chino Coveñas, a ver, el Chino Coveñas, ¿qué pasa con el Chino Coveñas? La caminata que tuvo ayer domingo, el Chino Coveñas en Jayanca. Ahí está, el partido del pueblo, el Chino Coveñas con Alianza para el Progreso. Chino Coveñas, ahí está. Johnny Rodríguez dice, Victoria Peralta, nuestro amigo Chino Coveñas, será el futuro alcalde de Jayanca. Llámale a Costa Ramírez, mi voto por el Chinito Coveñas. Ahí está Merli, ahí está el Chino Coveñas. Ahí está la gente linda desde el distrito de Jayanca. Yané Calderón, la mejor opción con el Chino Coveñas. Un saludo para Carmen Elena, ¿no? Carmen Elena, mi gran amiga de la Muni de Jayanca. Me dice, todos con Oscar Alvarado, Estelita. Estamos con Oscar Alvarado. Ahí está la gente también. Ahí está la gentita escuchando Radio Santa Fe, la radio del pueblo. Aquí está justamente el candidato que estuvo en el mercado Mochoqueque, ¿no? En el mercado Mochoqueque, y le dijeron, corrupto, mentiroso, ya fuiste alcalde y nunca más te daremos el voto. Vamos a ver si lo tenemos, mi estimado, a ver si lo
1: hoy
0: tenemos.
1: Hoy Dios levanta líderes y nos da una oportunidad en un partido cristiano, pro vida y pro familia, llamado Renovación Popular.
0: Ahí está,
1: para luchar por los derechos de nosotros. La corrupción se combate dejando de elegir al corrupto.
0: Candidato.
1: Y hoy tenemos que censurar a aquella clase política que viene a comprar conciencia todos los años. Por eso que hoy nos estamos uniendo para poder cambiar esta región, Lambayeque. Pero solo no lo voy a hacer. Ese que aquel que diga yo solo lo haré, es imposible. El pueblo tiene que unirse.
0: Recuperemos. Ahí está. Lambayeque, que retumbe la región. Ahí está Renovación Popular con nuestro amigo Lolín Fernández. Ahí está la caravana también, la caravana del candidato Arturo Santisteban, ¿no? Arturo Santisteban de Renovación Popular. A ver, vamos a escucharlo rapidito que se nos acaba el programa también. Estos son los candidatos para el distrito de Mochumí. Me dice Wilmer Monja, apoyando al candidato Arturo Santisteban, próximo alcalde por Mochumí. Ahí está Gustavo Fernández también. Bien dicho, Paolo, que vuelvan las obras. Con José Rodríguez Alvarado en el distrito de Mochumí. Ahí está la gente también, me dicen. Ahí está la gente escuchando a los ciudadanos por el distrito de Tucumé. Ahí está nuestro candidato, me dicen por acá, Julio Chapoñán, ¿no? Ahí está, me dicen, Frente de Defensa de los Grandes Intereses de Íllimo. Saludamos a todo el equipo que estuvo a cargo, me dice Estela, del debate que se realizó el día de ayer. Me dice, ahí estuvieron todos los candidatos, me dice, todos los candidatos estuvieron escuchando también el pueblo las propuestas de trabajo que tienen justamente para el distrito de Íguimo. ¿Quién ganará? No lo sé. ¿Quién ganará? Vamos rapidito. Las últimas llamaditas que nos retiramos a las 3 de la tarde ya con 51 minutos. 3 de la tarde con 51 minutos. La hora a través de Radio Santa Fe, la radio del pueblo. El proyecto de agua y alcantarillado serán una realidad con el partido de Manuelito Santa María Avanza País. Ahí

0: marcaremos con mano firme mi voto para Quique Becerra. Ahí está también el partido aprista peruano con la señora Patricia Bellodas, y el candidato Toño Uriarte se estaría quedando. Los candidatos para la provincia de Lambayeque, Antonio Eneque, ahí está el profesor Granados Barreto, está Teque, está también el partido de la A, Hildomaro Rodríguez, está el señor de Somos Perú, el señor Pedro Ulloque, Dustin Coelho y más. Ahí están los candidatos también para la provincia de Lambayeque. Ahí está, vamos rapidito a ver qué le dicen al exalcalde. Al exalcalde que se acerca a abrazar a toda la gente allá en el mercado de Mocho Queque. ¿Y qué le dijeron? A ver, vamos a escuchar.
1: ¿Qué conchudo? ¿Usted qué quiere? ¿Llenar vuelta la Chiclayo de basura?
2: Ahora sí me va.
1: ¿Qué quiere, llenar la Chiclayo de basura? ¿Sí? ¿Que siga así votado José Leonardo Ortiz tan feo? ¿No te da vergüenza, conchudo, sin vergüenza?
0: Ahí está. El exalcalde que quiere nuevamente gobernar los destinos del distrito de José Leonardo Ortiz. Vivo en un barrio donde definitivamente no hizo nada tampoco este exalcalde y que ahora pretende regresar, ¿no? Pero la gente que realmente leemos, estudiamos, ¿no? Estamos en capacitación constante todos los días, vemos la realidad. Yo miro mi barrio, yo miro mi distrito, y prácticamente pues está totalmente abandonado. Calles polvorientas con huecos, la criminalidad, sicariato, no hay nada de cambios, no hay nada. Y no sé todavía por quién voy a votar. Vamos, las últimas llamadas, Junior.

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3: Haciendo un publi reportaje también en el distrito de Jayanca adentro, de verdad, donde la situación es alarmante también. El tema agua, el tema es agua, el tema es basura, el tema es que las autoridades definitivamente, las que ya se van, ¿no? Las que ya se van, simple y llanamente les quedó muy grande el cargo. Así que bueno, tenemos la enorme responsabilidad de saber elegir. El 4 de octubre, ¿a quién le vamos a dar el voto? Tú decides. Yo como periodista no te puedo decir por quién vas a votar. Simplemente mi labor, mi responsabilidad, sí es decirte cómo están realmente los caseríos adentro, adentro. Por fuera no, adentro, adentro. ¿Cómo están realmente? Y aquí, simple y llanamente, también en los pueblos jóvenes de aquí, del distrito de Tucumán, nada ha cambiado. Absolutamente nada. Así que les dejo justamente con esa reflexión, analicemos todo, porque yo como ciudadana también voy a sufragar. Claro que sí, también voy a sufragar. No sé todavía, estoy escuchando ahí las propuestas de más de 12 candidatos, más de 14 candidatos que tenemos para el distrito de José Leonardo Ortiz, y todavía no sé por quién voy a votar. Allá en Lambayeque también hay bastantes candidatos también, más de 10 candidatos, y es importante también tomar una decisión. Al gobierno regional, ojo, al gobierno regional también tenemos que dar un voto muy responsable aquí justamente en la región Lambayeque. ¡Nos vamos, Junior! Gracias por su sintonía, 947-084-204. Hasta el día de mañana. Muy buenas tardes. Permiso.
0: Son las 4 de la tarde, en punto.

0: buenas tardes a toda la audiencia del Valle de la Leche, Motupe, Jayanca, Pacora, Iyi, Motuku, Memorrope. Buenas tardes y bienvenidos a su programa La Verdad con Lanti Seclén. O me estoy confundiendo de nombre, creo, de programa. Sí, es el programa del sábado. La Voz del Pueblo, de lunes a viernes, de 4 a 5 de la tarde. Bienvenidos a todos. Hoy día vamos a comentar lo del debate del día de ayer, el debate en Illimo, organizado por el Frente de Defensa de los Intereses de Illimo. Se realizó a las 10 de la mañana. Bueno, los coordinadores estuvimos 9 de la mañana para el sorteo respectivo. Estuvieron todos los coordinadores de los candidatos que se presentaron al debate. Y se presentaron también los 4 candidatos que no habían ido a San Pedro. Felizmente fueron todos. Esta vez estuvieron los 7 candidatos exponiendo sus propuestas. Y algunas otras cositas más, ¿no? Ahí vamos a comentarlo también. Pero vamos a exponer hoy especialmente lo que se le preguntó a nuestro candidato Lanti Seclén y sus respuestas. Así que estén atentos. Vamos a pasar iniciando con el saludo, ¿no? Se les dio a cada candidato. Bueno, voy a aclarar una cosita porque desde él he estado leyendo las redes. Estuve leyendo las redes de la transmisión del debate del día de ayer. Y bueno, hubo un comentario que sí tuve que contestar porque se estaba acusando de una preferencia en las preguntas dirigidas, ¿no? Entonces aclaro que se hizo un sorteo previo antes de que llegaran los candidatos con los coordinadores. Se hizo un sorteo previo y bueno, en el caso de nuestro candidato, se hicieron 2 sorteos. El primer sorteo era para el orden de la presentación, donde nuestro candidato salió 7º, fue el último en presentarse, y para la ronda de las preguntas de la exposición de los ejes temáticos, salió 1º, ¿no? Entonces, le tocaba, por ende, responder la primera pregunta de cada uno de los ejes temáticos. Cada eje ha tenido 7 preguntas, ¿no? Con respecto a los temas que se presentaron. Y cada candidato contestó de acuerdo al sorteo que se realizó. Vamos a, aclarando nada más ese temita, vamos a empezar con el saludo de nuestro candidato José Lanti Seclén en el debate del día de ayer.
1: Bien, buenos días a cada uno de ustedes. Gracias a Dios por la oportunidad. Los amigos del Frente de Defensa, para mí es un honor ser un candidato más junto a exalcaldes que ya han recorrido la gestión municipal, a exregidores y también a un teniente gobernador de caserío. Creo que Edward todavía no ha pasado por ahí. Pero es para mí un honor sentarme en esta mesa como alguien que postula por primera vez para regir los destinos de nuestra municipalidad a favor de todos los illimanos. Algo muy importante en el himno de Illimo, en la letra del profesor Miguel Chapoñán Arinoche, que nos acompañó el 30 de agosto en el debate que hubo en el caserío San Pedro para que nuestros hermanos los caseríos tuvieran la oportunidad de escuchar las propuestas de sus candidatos. Y ahí estuvimos. El himno nos habla de grandeza, de historia, de que somos herederos de una gran grandeza historial pre-inca. Nuestra tierra no es cualquier tierra, nuestra sangre no es cualquier sangre. Somos de un linaje que se estableció por siglos y que pudo fecundar la tierra. Hoy somos orgullosos del tumi de oro porque es la mano, es la obra y el arte de nuestros hermanos del antepasado. Hoy somos esos herederos. Por nuestra sangre corre sangre mochica. Y hoy necesitamos recuperar ese prestigio, ese orgullo que solamente se ha quedado en el pasado cuando somos los mismos hemos logrado desarrollar a favor de todas las familias inhumanas. Y el problema, cuando uno analiza el problema, porque Ijimo no desarrolla, tiene que ver con los responsables del desarrollo de Ijimo. Y esa responsabilidad es política, y esa responsabilidad se hace desde la municipalidad distrital de Ijimo. Han pasado 25, 30 años, gestiones de alcaldes y regidores, y no han hecho nada. Nuestros hermanos se siguen contaminando en el caserío Culpón con arsénico, caserío San Pedro con arsénico. Hace dos meses les han dado sus informes y hasta ahorita la municipalidad no hace nada. No les interesa la salud, no les interesa la vida. Es allí donde tenemos que actuar e intervenir. Hoy estoy con un símbolo político. Yo no lo he necesitado en 2017 para venir a apoyar a mis hermanos damnificados a través de alojamiento temporal o módulos de madera en la mayoría de caseríos de Ijimo, ni en 2023 para poder ayudar y colaborar con ellos. Del parque los votaron, le dijeron a los damnificados en 2017 que se vayan del parque y fuimos a buscar un lugar para hacerles ahí sus módulos. 65 familias, niños, hombres y mujeres que no tenían dónde dormir. Gracias a nuestro amigo Miguel, a nuestro amigo Pulsaca, yo quisiera que le den un fuerte aplauso porque él decidió dos hectáreas para que ahí se pueda atender a esas familias que habían sido abandonadas. En 2023, de igual modo, un grupo de albergados estaba en la compañía de bomberos. ¿Sabe lo que hicieron? Los botaron. Le dijeron que se vayan, que se fueran. Les había conseguido módulos para todos ellos. Ya incluso llegaron los módulos para todos los que estaban en la compañía de bomberos. Lamentablemente me enfermé. ¿Y qué hicieron? Les comenzaron a decir que no eran para ellos. Al final la ONG se lo llevó para otro distrito y otros fueron los que fueron beneficiados y no nuestros hermanos. Esa mezquindad, esa ignorancia, esa mediocridad es nuestro enemigo. Acá no somos enemigos. Mi enemigo es la pobreza, mi enemigo es la falta de desarrollo, de incapacidad, y es por eso que me he sumado ahora sí con un partido, porque es la única manera de gestionar mejor desde una municipalidad, es la única opción que tenemos los ciudadanos que queremos de verdad servir a nuestra tierra. Y no es un servicio de ahora, es un servicio familiar. Mi padre, fundador del Colegio San Juan, regidor, y también estuvimos en la campaña del señor Kelvin Morillo, porque nos alegraba, nos daba esperanza, y ese es el documento, la de esperanza. ¿Cuál es el problema? Acá, hoy escuchamos las propuestas que nos van a ayudar justamente a decidir este 4 de octubre quién nos puede ayudar a solucionar el problema.
0: Bien, estábamos escuchando la presentación de nuestro candidato José Lanti Seclén, nacido en Ijimo, creció en Ijimo, ¿no? Ijimano de pura cepa. Así que lo escuchamos también indignado, ¿no? ¿Quién no se puede indignar con todos los abusos que suceden en nuestro distrito? Quien no se indigne no es capaz, como lo he dicho en las redes sociales, quien no se indigne no es capaz de luchar por su pueblo, ¿no? Así que bien, muy bien con la presentación. Vamos con una canción después de eso. Arriba Ijimo.
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1: muy bien, estábamos escuchando Íllimo, tierra querida, ¿no? Y quién no quiere a nuestro Íllimo, quien no quiere, no se indigna, como digo, pues, ¿no? Como lo estaba, como estaba presentando nuestro candidato Lanti Seclén ayer en el debate, ¿no? Él tiene mucha preocupación por los damnificados, ¿no? Desde que regresó a Íllimo, siempre ha estado, regresó en esas circunstancias, pues, ¿no? Ayudando a su pueblo en las inundaciones, ¿no? Entonces, al regresar, pues, se da con la sorpresa que Íllimo necesitaba mucha ayuda y es allí donde empieza a trabajar, gestionando módulos, ¿no? Y trayendo ayuda humanitaria. Tanto así que construyó un albergue en el terreno del señor Román Purisaca, por eso en la presentación ustedes lo escuchan agradecer al señor Román Purisaca por haber cedido el terreno para la construcción de ese albergue, ¿no? Finalmente, pues, con el apoyo de otra ONG han construido 65 módulos. Es la preocupación de nuestro candidato Lanti Seclén, ¿no? Que en su momento, pues, ayudó sin estar candidateando, ¿no? Y ahora que se viene el mega fenómeno del Niño tan anunciado, pues, ¿quién mejor que él para resolver este tipo de problemas que ya conoce, que ya ha resuelto, que ya sabe cómo es? Vamos con la primera pregunta del debate del día de ayer, con el primer eje temático, ¿no? Que desarrollaron todos los candidatos, los 7 candidatos, ayer en Íllimo. Y a nuestro candidato Lanti Seclén, por sorteo, le tocaba responder las preguntas, las número 1 de todos los 5 ejes temáticos. En el primer eje tenemos la infraestructura y obras de desarrollo urbano y rural. ¿Qué pregunta le hicieron a nuestro paisano Lanti Seclén? Le hicieron la siguiente pregunta: saneamiento básico y fiscalización de obras. Las obras de agua y alcantarillado suelen sufrir paralizaciones y sobrecostos. ¿Qué sistema concreto de auditoría y supervisión aplicará para que estos proyectos no queden abandonados y generen retraso en la obra? Vamos a escuchar lo que contestó nuestro amigo y paisano Lanti Seclén. Adelante.
2: El desarrollo del territorio de las ciudades plantea justamente dos elementos importantes: el equipamiento urbano y la infraestructura urbana. La infraestructura urbana tiene que ver justamente con infraestructura de servicios de saneamiento. Y esto está dentro de la política. Las políticas son a nivel nacional. En la política de justamente de vivienda, de saneamiento, se establece que todos los pueblos del Perú, porque la ley es igual para todos, tienen que tener acceso a agua, desagüe y vivienda digna. Ese es el objetivo de la política. En ese sentido, es el Ministerio de Vivienda, el rector, el responsable de ejecutar las políticas a favor de todas las poblaciones en el Perú. Hoy, la condición del distrito en que está, que siempre es perjudicado por el tema de inundaciones, nos va a perjudicar siempre todo el tipo de equipamiento urbano: escuelas, centros de salud, mercados, infraestructura básica, agua y desagüe. Siempre se va a estar corriendo el riesgo que se dan en todas esas infraestructuras. Principalmente yo creo que es el ministerio, y mi propuesta es que ha sido un ministerio de infraestructura o el ministerio de vivienda que ejecute las obras. No una municipalidad, no se tiene que repartir los presupuestos de las obras en las municipalidades, porque ahí está el problema. Me están haciendo una pregunta: ¿por qué no se construye? ¿Por qué no se termina? Tenemos un centro de salud 4 años. 4 años y no se termina. ¿Quién lo administra? La municipalidad. Mi propuesta es que es el mismo Ministerio de Vivienda, dentro de un programa, de un proyecto nacional que ya está, sea el que ejecute la obra. Nosotros tenemos que, a la par, otorgarle, ¿qué cosa? La propuesta de crecimiento. crecimiento poblacional, la propuesta a través del plan de desarrollo humano que todavía no se ha hecho. Somos un distrito que crece desordenado, no tiene planes, plan de desarrollo concertado. Desde el 2013 no se actualiza. Nunca hemos tenido un plan de desarrollo humano que justamente proyecta la población y nos dice el ancho de la tubería, el diámetro de la tubería, hacia dónde tiene que correr las principales redes primarias, secundarias, dónde se tiene que ubicar una buena planta de tratamiento de aguas residuales y aprovecharlas también esas aguas residuales. Tenemos a la Contraloría instrumentos que ya existen para que asuma el control concurrente, el estar aquí y allí, no cuando está finalizando la obra, sino permanentemente para que nos indique cuáles son los sitios, cuáles son las situaciones adversas que impiden el desarrollo y la ejecución de la obra. Pero esa es nuestra propuesta, trabajar directo con el Ministerio. No queremos tiempo, que toda empresa que trabaje con el Ministerio. Esa es su obligación y el alcalde tiene que exigir para su población que la política pública que ya existe se ejecute para favor de todos ustedes. Esa sí va a ser mi pelea. Vamos a exigir que se haga bien para todos ustedes.
3: Muchas gracias.
1: Muy bien, ahí escuchamos a nuestro amigo y paisano candidato al distrito de Illy Mollanti, Seclén, por Renovación, respondiendo a la primera pregunta del primer eje temático de infraestructura y obras de desarrollo urbano y rural. Es importante señalar que, bueno, muchos municipios quieren obras, ¿no? ¿Por qué querrán las obras? Bueno, porque la corrupción está de por medio, ¿o no? O todo el mundo sabe que en las obras es donde ganan. Bueno, aquí nuestro candidato plantea que el mismo ministerio programe y ejecute las obras que necesita el distrito. La municipalidad gestiona pues los proyectos de agua y desagüe, pero lo construye el mismo ministerio, ¿no? Y la Contraloría hacer el control concurrente, lo que hace la Contraloría, que es su deber, pues, ¿no? Ya sabemos también que en nuestro distrito, gracias a la Contraloría, pues tenemos a un alcalde que ya ha sido procesado, ¿no? Así que no queremos más corrupción, queremos un gobierno limpio. Vamos a ver, a continuar con el segundo eje temático, que es el eje de desarrollo social, salud, educación y deporte. Ajá, a ver, vamos a ubicar la primera pregunta. Promoción económica, MIMIPES y emprendimiento. Las micro y pequeñas empresas enfrentan trabas burocráticas e informalidad. ¿Qué acciones concretas implementará la municipalidad para formalizar, capacitar y abrir mercados a los emprendedores locales? ¿Y cómo usará las compras públicas municipales para dinamizar la economía local? Vamos a escuchar en el segundo eje temático. Sí, pues en el segundo eje temático la respuesta.
2: La dinámica comercial está relacionada justamente a la capacidad productiva del distrito. Característica de nuestro distrito es la ganadería, la agricultura, la agricultura. Y hay también pequeños emprendimientos en el tema de las confecciones, por ejemplo, ¿no? Lamentablemente, no ha habido un acompañamiento. Primero, tenemos que pensar con la cadena productiva para poder llegar a un volumen de comercialización que sea, digamos, factible poder participar en las diferentes ferias nacionales e internacionales que existen, hacer el acompañamiento para la primera parte de la cadena productiva, que son los productores. Y ahí justamente estamos planteando el tema de la sostenibilidad agrícola para los agricultores. Tenemos más de 2.068 hectáreas que tenemos que aprovechar las oportunidades que ya existen, que ya hay a través de Agroideas, donde a través de la sostenibilidad para un tema de reconversión agrícola te da 80.000 soles por socio. 80.000 soles por socio para poder implementar un sistema de producción agrícola, ganadera, apícola. Nuestra propuesta justamente busca que ellos tengan todas las facilidades para poder desarrollar la capacidad productiva y la etapa de presentación de producto. ¿Cómo podemos comercializar un producto si no tiene, en primer lugar, volumen? más se necesita para poder comercializar productos, tener una productividad capaz de poder ser mirada por el mercado consumidor, incluso el mercado internacional. Hoy día la India, a través de la embajada de la India, está buscando en las regiones justamente hacer acompañamiento a las capacidades productivas que tengan que ver con la agricultura y la ganadería, porque ellos son uno de los principales compradores de todos los productos que nosotros no solamente vivimos, sino la mancomunidad se produce. Es ahí donde tenemos que aprovechar las oportunidades. Por otro lado, hay pequeños, medianos empresarios que tenemos que ayudarles. Una propuesta de renovación popular a nivel nacional para el tema de la formalización es que los productos de los pequeños y medianos no tienen por qué pagar IGB. Ya no se tiene que sobrecargar el costo del producto del pequeño y mediano empresario con IGB, porque cuando ya compran la tela, ahí están pagando IGB para el confeccionista. Todo material, los recursos que se necesiten para producir la máquina, todas las mangueras, todo lo que tú compres, la panificación, la panadería, las máquinas, ya pagas IGB. Y la propuesta de renovación popular, justamente a través de nuestros representantes en el Congreso, es eliminar que los pequeños y medianos empresarios tengan que asumir el costo sobre su producto del IGB. Tengan que pagar IGB. O sea, los pequeños y medianos empresarios ya no necesitan pagar IGB. Claro, tenemos que trabajar ese proyecto de ley y aumentar la capacidad productiva de nuestros agricultores, porque eso es trabajo. Esa es la mejor oportunidad de generar empleo en nuestro distrito, en promocionando las capacidades productivas y su comercialización nacional e internacional en ferias, mercados, embajadas, y esa es justamente una de las capacidades que tenemos.
3: Gracias. Gracias.
1: Muy bien, ahí teníamos el segundo eje temático con la pregunta número uno, muy puntual, nuestro candidato. Vamos corriendo con el tercer eje temático, que habla sobre proyección del medio ambiente y gestión de riesgos de desastres. Gestión correctiva en la cuenca del río La Leche. ¿Cuál fue la pregunta? Dado que las defensas ribereñas temporales han demostrado ser insuficientes durante el fenómeno del Niño, ¿cuál sería su gestión ante el gobierno central para contar con proyectos integrales definitivos en la parte alta y media de la cuenca del río La Leche para el control de inundaciones, evitándose que la infraestructura Huaca de la Cruz siga destruida? Vamos con la respuesta del tercer eje temático.
2: Bien, la gestión de riesgo de desastre tiene tres etapas. La gestión reactiva, que es correr, salir con la brigada, ¿no?, que hay que llevar al albergue. La gestión correctiva, que nos ayuda ya a solucionar problemas de inundación para que ya el río ya no se vuelva a salir. Y la gestión prospectiva, que es mirar a futuro, no solamente el peligro de la inundación, sino también otros peligros. Porque en nuestra cuenca tenemos asociados el tema de las inundaciones, tenemos asociados el tema del déficit hídrico o que escasez de agua para los agricultores. Cuatro años que los agricultores no han desarrollado una agricultura como debería de ser, que le genere mayores recursos. Y también tenemos otro problema, el tema de la contaminación de agua con arsénico. Lamentablemente, hemos tenido una solución desde el año 2009. Desde el año 2009, la embajada de los Estados Unidos nos regaló $1,000,000 para todos los distritos de la mancomunidad. Y acá regresamos nuevamente a lo que dije. El problema de los problemas es que no hay quien lo solucione. Ese es el verdadero problema, que no hay capacidad. Cada cuatro años elegimos y a quienes elegimos no le interesó o no tiene la capacidad para poder tomar decisiones e influir a nivel mancomunidad, e influir a nivel gobierno regional, e incluso a nivel ministerial. Cuando vienen las autoridades, el gobierno regional o los ministerios, solamente le regalamos un lonche y miel de abeja. Pero no exigimos las soluciones que tienen que ver para poder hacer todas las cosas que hoy día se están proponiendo. Si no se hace control, si no se hace una presa de control de inundaciones, todo se va a volver a destruir. Así tengámoslo claro, nuestro territorio es así, nuestra geografía es así. Ahí tenemos que demostrar cuál es la capacidad técnica y política que tenemos que desarrollar para favorecer a todos nuestros hermanos, no solamente de Guillimo, de Morrope, de Pacora, porque el problema es común. Tenemos arsénico en Morrope, Pacora, tenemos inundaciones en esos mismos distritos, tenemos déficit hídrico, distrito, en ese mismo distrito. La solución se tiene que dar, como ya se ha venido diciendo desde el año 2009, pero no con el engaño de Patapón. Apareció por ahí una propuesta de Patapón que nos quieren llevar de la parte alta del agua y llevárselo para Piti, por Reñafe, para dejarnos en la parte baja sin agua. ¿Por qué? Porque decían, no, que como hay ahí un problema social para cómo lo están, para que sigan sembrando arroz, no hay que decirles nada. Y se planteó el TICSA, que vino a exponer ahí en la municipalidad, y yo participé. Ahí justamente plantean 30 metros de altura, pero León Consulting, que hace la presa de control de inundaciones, plantea 58 y 60 metros. Esa es la pelea que tenemos que dar y que nadie la ha dado. Lamentablemente, alcaldes y gobernadores regionales, como dijo Carlos, este gobernador regional de Somos Perú, dijo cuando iba a postular en la segunda vuelta que él iba a hacer la represa de la calzada. Lamentablemente no lo hizo. Igual, gobiernos regionales han pasado y son los responsables. Ahorita nos venimos a un mega niño, nos vamos a enfrentar a un mega niño. Ustedes conocen cómo fue el 2023, el 97, el 2017, el 83. Este va a ser el peor de todos. Nada de lo que se diga acá se va a poder hacer hasta que regulemos el tema del control de inundaciones. Y ese es nuestro trabajo, nuestra exigencia, y le vamos a dar de tú a tú y de manera técnica y política a los responsables del peor, que ahí lamentablemente están condicionados para servir a otros intereses y no al pueblo. Tenemos gobiernos que
3: muchas
2: no
3: gracias. Se gracias.
1: Bien, muy bien, muy técnico nuestro candidato, respondiendo concretamente. Y bueno, ya todos sabemos que lo que necesitamos es la ejecución, la construcción de la represa, la calzada, ¿no? Para controlar las inundaciones. Nos están dando la curita, nada más las defensas ribereñas, como todos ya sabemos, ha sido plata al agua. Literalmente así, plata al agua. Continuamos con nuestro cuarto eje temático, eje de servicios públicos, comercialización y transportes, limpieza pública y gestión de residuos, servicios públicos. La recolección de basura sigue siendo deficiente en varios sectores de la ciudad. ¿Cuál es su plan para modernizar el sistema de recolección de residuos sólidos? ¿Con qué presupuesto se financiará y en qué plazo exacto garantizará un servicio al 100% de cobertura sin incrementar el arbitrio municipal a los vecinos? Vamos con la respuesta del cuarto eje temático de nuestro candidato Lanti Seclen.
2: Limo produce casi 5 toneladas diarias de basura. 5 toneladas donde el 80 al 90% casi es materia orgánica, se pudre, ¿no? Se contamina. Tenemos algunas personas que se dedican al reciclaje, ¿no? Ayudan un poco a eliminar lo que no se contamina, lo inorgánico. Por otro lado, analizando la situación, cómo se desarrolla, hay propuestas de traslado, pero que a la larga están resultando muy caras. Tenemos que ver acá, cercana, la posibilidad del tratamiento, sobre todo en la materia orgánica. Hoy día esa materia orgánica, como mencionó Don Kelly, la experiencia donde participé en Lambayeque con la cooperación española, justamente es una planta de tratamiento de todo lo que es el componente orgánico. Ahí hacen compostaje, abono para los agricultores. Tenemos que mirar un poco ese proceso como muy importante para no solamente disminuir todo lo que es contaminación, sino también para ayudar, para que eso nos sirva también para un tema de parques, jardines y a los agricultores en general. Hoy eso se compra. No recuerdo cuánto está el saco, por ahí Manuel siempre nos hablaba del costal de compost orgánico, ¿no? Entonces tiene un precio en el mercado. Por otro lado, conversando con los mototaxistas, yo les decía, ustedes, la familia, si mínimo, lo contratan a ustedes para que lleven la basura. Y es verdad, muchos mototaxistas reciben el encargo, le pagan para que lleve la basura. Pero ¿cuál es el problema? Lo botan en el camino, en el río, en la acequia, y estamos ahí contaminando. Les decía, ¿qué les parece si nosotros ponemos contenedores en puntos específicos y de esa manera ustedes nos ayudan a poder mantener limpia no solamente la ciudad, sino el distrito? Estrategias tan simples y sencillas que pueden dar justamente a ayudarnos a dar la solución. Por otro lado, es importante el tema de capacitación, el tema de organización de la comunidad, la educación en las escuelas. La cultura, la costumbre es justamente producto de una enseñanza. Cuando tenemos una bolsita de caramelo, de chicle, mucho no la botamos, lo guardamos en nuestro bolsillo y lo llevamos hasta nuestra casa al basurero. Pero hay otros que no, lo que comen lo botan, lo tiran, ¿no? Entonces tenemos que entender que vivir de manera correcta y adecuada es un tema de educación, un tema de cultura. Tenemos que enseñar desde las escuelas, y sé que lo hacen ya, pero tenemos que incidir la parte de capacitación, de desarrollo y organización, y desarrollar lo que se hace ya en la Pañé, que se llama denominación de origen, ahí, perdón, la selección de origen, que desde las casas se organiza la comunidad para poder ir ordenando lo que se va en los residuos sólidos, y de esa manera poder darle tratamiento y poder también trabajar con los amigos recicladores. ¿Cuánto nos costó eso? Casi nada. No va a alterar el presupuesto actual del valor de la limpieza pública en nuestro distrito. Hay cosas fáciles que se pueden hacer coordinando, organizando, capacitando, porque la comunidad y el pueblo es importante que participe en el desarrollo. Gracias.
1: Bien, muy bien. Estamos desarrollando los ejes temáticos que se hicieron ayer en el debate de Illimo, donde asistieron los 7 candidatos. Vamos con una propaganda de el candidato a la alcaldía de Pacora este miércoles 23 de septiembre a las 8 de la noche. Es su gran mitin de cierre de campaña del ingeniero Germán Saca Puicón. Vamos con el audio.
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0: vamos a continuar con comentando los ejes que se desarrollaron el día de ayer, y ya estamos en el quinto eje temático, el eje de participación vecinal, transparencia y control ciudadano. ¿Qué es lo que le tocó ayer a nuestro amigo y paisano Lanti Seclén? Hablar sobre el presupuesto participativo y priorización de obras. Participación vecinal. El presupuesto participativo suele reducirse a un trámite donde se aprueban proyectos menores que muchas veces no se ejecutan. ¿Qué porcentaje del presupuesto de inversión asignará realmente a la decisión vecinal y cómo garantizará que los proyectos elegidos por las juntas vecinales se ejecuten al 100% dentro del año fiscal? Vamos a escuchar qué respondió nuestro candidato.
1: Bien, hay algo importante que señalar. En la municipalidad está el alcalde, los regidores, pero también los CCLs, los consejos de coordinación local. Son tres delegados de la sociedad civil seleccionados, elegidos así en una asamblea. O sea, hoy la municipalidad

poder determinar qué es lo que se va a hacer así, se va a hacer allí. Acá nuestra propuesta es trabajar con el pueblo, que el pueblo tome la decisión. Es cierto, no todos pueden ir, pero sí vamos a hacer que nuestros hermanos, los caseríos, que nunca deciden, que nunca participan justamente en la ejecución de los presupuestos que se viene a través del FONCOMOP, principalmente puedan decidir a través de los comités de gestión. En cada caserío va a haber un comité de gestión donde su presidente tiene que participar justamente con el Consejo de Coordinación Local en la toma de decisiones, así como otras instituciones presentes en nuestro distrito. Vamos a convocar a todas las instituciones, el presupuesto del pueblo, el presupuesto de ustedes y para ustedes, y juntos vamos a tomar esa decisión. Ahora queda muy importante, y me hace qué monto, la pregunta es qué porcentaje van a utilizar. Hoy en día solamente utilizan el 20%, queda casi nada para invertir en la población. ¿En dónde se va a quedar la plata? En pagar personal en la municipalidad que ni siquiera se necesita. Ahí está la plata, ahí está la plata, y eso tiene que acabar. Renovación Popular plantea una reducción del Estado. Hay que

0: la plata que es la inversión, entre 4, 5, 6 años de la hoja, ahí se está yendo tu plata. Es hora de recuperar la municipalidad para el pueblo. El deporte de octubre, marcando la fuerte de ellos, ¿qué vamos a hacer? Ahora sí la de obra, ahora sí la de expediente, ahora sí la de
1: Muy bien, estamos ya culminando con nuestro quinto eje temático, ¿no? Y ya se han desarrollado, hemos escuchado los cinco ejes temáticos que se han desarrollado el día de ayer en el debate en Illimo. El primer eje que ha sido sobre la infraestructura y obras de desarrollo urbano y rural, donde nuestro candidato pues tiene como misión el mismo ministerio programe y ejecute las obras, ¿no? Eso es lo que ha dicho, ha propuesto ayer en el debate. Por eso es que, bueno, nosotros sabemos que por eso invierten millones a veces en campañas, pues, ¿no? Porque saben que la platita está en las obras, ¿no? Y por eso quieren las municipalidades ejecutar las obras. La propuesta de nuestro candidato, que el mismo ministerio programe y ejecute las obras. En el segundo eje temático, eje de desarrollo social, salud, educación y deporte. Bueno, la pregunta que le hicieron a él sobre las MIPES y emprendimiento, responde que debería reducirse el IGB, ¿no? Los agricultores, ganaderos, apicultores, confeccionistas, todos necesitan apoyo para poder producir, ¿no? Y eliminando el IGB para los que producen. En el tercer eje temático, que habla sobre la proyección del medio ambiente y gestión de riesgos y desastres, que ya es un tema que en realidad se ha tocado bastante porque es la única solución que tenemos los que nos inundamos. Es la única solución, la ejecución de la represa La Calzada, ¿no? Como les dije hace un momento, solamente nos dan la curita, ¿no? No hay una solución real y efectiva, que es lo que está proponiendo nuestro candidato. Que se solucione ya lo de las inundaciones. Y como él mismo dice, y bueno, y a veces me da gusto de escuchar a Lolín que repite pues esa frase, que el problema no es la naturaleza, sino son los gobiernos, que no saben, los gobiernos que no les interesa que nosotros estemos bien. Por dignidad, por favor, señores, por dignidad debemos siempre levantar nuestra voz de protesta. En el cuarto eje temático se habló sobre los servicios públicos.

0: comercialización y transportes, ¿no? Nuestro candidato propone, ha conversado, dice ya, con los mototaxistas, que a ellos, y todos sabemos que muchas veces se les llama para que bote nuestra basura, ¿no? Y él les propone poner contenedores en ejes específicos, capacitación, educación, organización, que es muy importante, ya que es importante que toda la educación venga desde casa, debemos educarnos, como él dice, pues no tirar la basurita por la ventana cuando vamos viajando, hay que guardarla en el bolso y llevarla después a nuestro tachito de basura. La educación desde casa es importante y la municipalidad estará allí para, de la mano, capacitar y organizarnos también, ¿no? También nos habló de una selección de origen que ya se ha visto en otras municipalidades, ¿no? En Chiclayo, en José Leonardo Ortiz, también, por ejemplo, ¿no? Se empezó con eso, desde casa, seleccionar nuestros residuos, ¿no? Para que se pueda reutilizar algunas cosas y otras, bueno, pueden ir como compost, ¿no? Para la agricultura también, ya se ha hecho en algunas casas en Íllimo, la prueba, digamos así. ¿Y cuánto de presupuesto le preguntaron para ejecutar? Pues cero presupuesto, él dice, ¿no? Hay obras que realmente no necesitan mayor presupuesto. Y bueno, y el quinto eje temático, que ya ha sido el último audio que hemos oído, sobre la participación vecinal, transparencia y control ciudadano. Él hace siempre hincapié en trabajar de la mano del pueblo, ¿no? Y bueno, nos hace saber que no solamente es el alcalde y los regidores, sino también el Consejo de Coordinación Local, elegidos en asamblea, ¿no? Hace énfasis en trabajar por el pueblo, trabajar juntos, tanto pueblo y caseríos, para la toma de decisiones. Y acá hay algo muy importante que también él siempre está comentando cada que salimos a conversar con la gente, que solamente se usa un 20% del presupuesto, ¿no? El otro porcentaje se va a los gastos corrientes, a pagar personal, que realmente a veces es demasiado personal para una municipalidad tan pequeña. La verdad que hemos escuchado muchas veces que la gente dice, voy y dejo un documento y ese documento uno lo sella, el otro lo firma, el otro lo recibe y el otro lo lleva a la otra secretaría, ¿no? Y es lamentable tener que estar gastando nuestro dinero en algo que no es productivo, que no es productivo. Así que tenemos, y resalto, voy a resaltar también, porque he escuchado en redes, y hay que entender, señores, hay que sacarnos ese chip de la cabeza, de ser tan pasivos a veces. Esa pasividad muchas veces nos hace conformarnos con lo que nos dan y aceptar abusos. No debemos aceptar abusos. Debemos indignarnos siempre por las injusticias, por los abusos, por todas las cosas que, corrupción, por todas las cosas que vemos que no deben suceder en nuestro pueblo, ni en nuestro pueblo ni en ningún otro pueblo. Nosotros podemos levantar nuestra voz de protesta también por otros hermanos, ¿no? Por otros hermanos. Nos ganan a veces los hermanos del sur en ese aspecto. Siempre, siempre, no debemos callarnos. Y es entendible, y yo saludo la indignación, porque yo también me indigno por cosas que veo, por cosas que me han pasado, ¿no? Yo he vivido en carne propia la desidia de las autoridades, ¿no? Cuando ha llegado a mi casa y me han dicho, tú no tienes ayuda porque tu casa es de material noble, y es lo que nos han dicho muchos también en el caserío, en los caseríos, en el pueblo, que no les ha llegado ayuda de producto de las inundaciones porque nuestra casa es de material noble, ¿no? Una casa que se ha construido a base de esfuerzo, y que se han perdido cosas porque no es un terremoto, como dice nuestro candidato, sino es una inundación. Entonces, esa indignación la debemos compartir todos, señores, Todos debemos compartir esa indignación, todos debemos levantar nuestra voz de protesta, todos debemos ser escuchados, absolutamente todos. Quien no se indigne por su pueblo no es capaz de luchar por ellos. Métanse eso en la cabeza, quien no se indigne por su pueblo no es capaz de luchar por ellos. Así que ya saben, este 4 de octubre marcar las 4 R's. Sí estamos indignados, claro que sí estamos indignados, por supuesto que sí, indignados por tanta injusticia, por la pobreza, por la desidia, porque se roban el dinero, porque el dinero que es nuestro realmente no lo invierten en lo que deberían invertir, nuestros recursos no saben gestionarlos, ¿no? No saben gestionar nuestros recursos. O saben, pero no lo quieren hacer. Entonces indigna, claro que sí indigna, por supuesto. Por muchas más personas que se indignen, todas las personas que se indignen por tanta injusticia, súmense, súmense, porque son las que realmente quieren el cambio, las que realmente quieren ver a nuestro pueblo de Illimo surgir, ¿no? Sin mentiras, con transparencia. Así que ya saben, saquémonos ese chip de la cabeza que está mal indignarse. No, no está mal, está bien indignarse, está muy bien. Y está bien también tener conocimiento, señores, no es malo, no es un insulto. No, no podemos discriminar a las personas porque fueron, estudiaron, conocieron y tienen capacidades. No está mal. Ya me indigné yo también, creo. Bueno, este 4 de octubre marquen las 4 R's. Saludos, a ver, aquí me escriben. Ah, saludos para Dariel Seclén o José Morales, ¿no? Un besito para Dariel, un besito para él. Saludos, saludos. Dilo, saludos también para la familia Vances en calle Victoria, apoyando al Anti Seclén. Muchas gracias por el apoyo, muchas gracias a todas las personas que siempre están escribiendo y mostrándonos su apoyo. Vamos a ir con la despedida de nuestro candidato ayer en el debate, que fue muy técnico, respondió a las preguntas de manera concreta. Así que ya saben, este 4 de octubre, marcar las 4 R's. Ya nos despedimos también ya hasta mañana.
1: Bien. Gracias a los presentes por darse su tiempo, creo que es un deber ciudadano de haber estado aquí. Gracias a cada uno de los candidatos también por exponer sus propuestas. Y eso es lo importante, que ustedes escuchen qué cosas tienen ellos preparados en su propuesta de plan de gobierno. Realmente la situación en que vivimos parte de una gestión municipal eficiente. El problema, la solución de todo lo que hemos escuchado, muchas veces lo escuchamos cada 4 años. Cada propuesta viene repitiéndose de cada 4 años sigue siendo el mismo. Los problemas no han cambiado. Hemos elegido gestiones municipales que realmente no nos han ayudado. Hay desinterés, desconocimiento de lo que se tiene que hacer en un territorio como el nuestro, que es netamente agrícola. Más de 2.000 hectáreas que están a la espera año tras año de poder tener agua y hacer riego, tener riego permanente para poder sembrar. Y ese es nuestro compromiso. Creemos que la pobreza no se elimina dando arroz, dando azúcar, dando bizcochos. La pobreza se elimina cuando damos oportunidad a nuestros hermanos del campo, que tienen la capacidad, el conocimiento, que tienen el terreno, que hoy se van a trabajar a Pacora, a Jayanca, a Motupe, a Olmos, a las agroindustrias, a la cosecha de arándano, cosecha de palta. Es necesario mirar hacia nuestro distrito y ver la capacidad productiva que tiene. Y ese va a ser nuestro objetivo, que Illimo empiece a tener trabajo, no en la municipalidad como agencia de empleos. Por eso cuando yo converso con mi equipo le digo, por favor, no hay compromiso de que voten por nosotros para que trabajen. Esa no es nuestra propuesta. Esa no es nuestra forma de pensar y de ver. Queremos que el recurso de la municipalidad, aunque sea poco, ajustarlo para poder ayudar a nuestros hermanos que tienen problemas con el consumo del arsénico. Y yo sí voy a No voy a dejar pasar eso como si nada. Se está poniendo en peligro, en riesgo la vida y la salud de la población. En Pacora han fallecido dos niños. Dar arsénico a esos niños, no solamente a los niños, toda la familia, es condenarlos a la muerte. Yo sí voy a denunciar. Yo sí voy a denunciar a los responsables que se invirtieron millones de soles y darles un agua para que se mueran. Eso no se hace. Eso es miserable. Y lo peor, ahorita no se atiende. Si no lo quieren escuchar, no lo oigan, pero sí lo vamos a hacer. Alguien tiene que asumir esa responsabilidad. Es tiempo que la política sea útil para el pueblo y no que utilicen al pueblo para hacerse de ellos, de la plata, de la poca plata que viene. Millones y millones en agua para todos. En esos pozos hay plata invertida que lamentablemente no está sirviendo, está condenando muerte a nuestros hermanos. Tenemos más de 16 asociaciones de apicultores. Tenemos que trabajar con ellos en los 80 vinos para hacer justamente una ayuda, porque la agricultura no tenía apoyo. No era la agricultura nunca fue rentable, la apicultura ayudó. Tenemos 250 ganaderos que también tenemos que trabajar con ellos. En Illimo va a empezar a hacer, va a haber trabajo cuando nuestras capacidades productivas comiencen a trabajar, cuando nuestros hermanos en los caseríos, en el campo, tengan pozos aprovechando los proyectos de inversión no reembolsables. Ya está la plata, ya existe la plata. Hace años que hay dinero, no sé por qué no lo utilizan. Y vamos a trabajar el tema de la definición de los límites. Tenemos que recuperar Bosque de Poba. Hace poco el gobierno regional de Jorge Pérez envió una resolución de reconocimiento por los 25 años del santuario, indicando que el Bosque de Poma era del Pitipo, ni siquiera de Imo, Pacora, Tucumán, del Pitipo. Tenemos también que recuperarlo. Lamentablemente nada han hecho estas autoridades que hemos tenido, y tenemos que rescatar y recuperar, no solamente por un tema de población, para que aumente el fondo común, que es muy cierto, como dice Carlos, sino también por dignidad, por orgullo, porque es nuestra tierra, es nuestro pueblo, y tenemos que defendernos y nunca más quedarnos callados o aplaudir acciones que no son dignas de un inhumano. Si te dices inhumano, defiende a tu pueblo, no permitas que otro lo venda, no permitas que nos traicionen y nos sigan cortando nuestro territorio. Vamos a trabajar de verdad, vamos a ayudarnos. Este próximo año que se viene va a ser fatal.

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Santa Fe. ¡Bravosa! ¡Bravosa! Toda la gente de Mochumí a esa hora, la mayor. Vamos a la gente de Morro, que a esa hora.

0: arrancando una nueva semana.
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0: Vamos conectándonos en los 99.3 FM. Y a página web también. Muy buenas tardes, bienvenidos.

0: del volante. Todos los grandes amigos que recorren las rutas del norte y del Perú. ¡Eso! ¡Eso! Vamos a ir disfrutando, conectándonos. Así estamos arrancando esta producción esa tarde.
1: ¡Cinco!

los Olivos. Vamos ahí iniciando

de la noche para cerrar este lunes, inicio de semana. La señora Betty Damián, ahí todos los días los atiende en el mercado de abastos. La venden las hamburguesas, los salchipollos. Y toda la linda gente que está ahí en su puesto de trabajo, laborando a esa hora de la tarde. El mercado de abastos de Tucumán a esa hora. Un gran saludo. Ama de casa de los diferentes caseríos de Tucumán, las diferentes calles, calle San Juan a esa hora.

gente de Ramatepo. Gracias, Ramatepo. Toda la linda gente que nos escucha en diferentes caseríos. Gracias, Sigimo, con Puerta Marcelo. Caserío Las Iglesias, San Juan de Ígimo.

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recorren las rutas del norte, ¿eh? Muchas gracias a toda mi linda gente del volante, ¿eh? Ahí están todos los grandes amigos del Puente del Pavo de Tucumán, ¿eh? Empresa Positivo Sur. Ahí están los muchachos, ¿eh? Que recorren la ruta Tucumán a Casablanca y viceversa. Vamos ahí iniciando semana, así estamos terminando este lunes 21 de septiembre, ¿eh?

0: seguimos, seguimos con la mejor cumbia. Lo que está sonando, Vamos a recordar ahora. 6 de la tarde con 18 minutos. Para Juancito Nuñaga y para el maestro del computador Papito a esa hora. Feliz inicio de semana.
1: Los históricos
0: de los grandes amigos de Lambar.

0: al 94-56-39-863.
1: ¡Lo nuevo, nuevo!
0: Seguimos disfrutando, seguimos disfrutando a esa hora de la tarde.
1: La princesita Paola.
0: Se nos viene la noche, se viene la noche.
1: Esa princesa se llama...
0: Los grandes amigos de los pocitos de Morro, ¿eh?
1: La princesita Paola Rubio.

arranque de semana. En esas horas. Ya de la noche, de la noche. De la tarde, 36 minutos. Un saludo para toda la gente de la calle Sanita Colonia. Un saludo para Cristian Damián. Un gran saludo.

especial a esa hora. Una voz tan especial, tan importante para los amigos de Sonido y Orquesta, Generación Sensual. Wilmer Santa María, un gran saludo en esta noche.

de septiembre, con toda la gente que está en casa, en sus hogares, los caballeros, todas las amas de casa que están ahí en sintonía, en la calle Trujillo de Tucumán, en la calle de Membro Costa número 530, también un gran saludo muy especial. Atención a la hora, 6 de la tarde y 45 minutos. Gracias a la linda gente del PJ también, a la gente del PJ.